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2: 19:27.
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2: 19:59.
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2: 20:27.
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2: 20:57.
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2: 21:56.
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2: 22:31.
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2: Cero con un minuto.

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2: 2:02.

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2: 3 en punto.
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2: 5:54 minutos.
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2: 6:31.
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0: Esta es la forma de arrancar esta mañana. Saludos a todos, saludos a todas. ¿Qué tal? Buenos días. Bienvenidas y bienvenidos al Pan con Nata. Aquí estamos en este último día de agosto. Desde el estudio principal de Super 949, siempre es un gusto poder acompañarte y enviarte un abrazo enorme. Bienvenidas, bienvenidos. Gracias por ser parte de este programa, gracias por ser parte de Super 949 y qué bueno volvernos a escuchar. Que tengas un lindo día lunes, arranque de semana, finalización del octavo mes del año, mañana un tanto frío en la ciudad de Cuenca, bueno, con una semana que será bastante movida también con el regreso de la mayoría de instituciones a sus clases al nuevo año lectivo 2026-2027. Algunos ya están en clases, empezaron ya. Otros se irán incorporando de a poquito, pero oficialmente, según el Ministerio de Educación, el día de mañana arranca el nuevo año lectivo, régimen Sierra y Oriente. Nosotros felices de estar contigo, gracias por ser parte de este programa, gracias por acompañarnos. 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Bueno, disfrutemos de esta mañana. Bienvenidos, buenos días.
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A esta hora de la mañana, 6:49, te cuento que tenemos una temperatura de 9 grados y una sensación térmica de 10 grados a esta hora de la mañana. Hace frío, abrígate si todavía no sales de casa, por favor, es importantísimo que estés abrigado. La temperatura paulatinamente irá subiendo hasta llegar al punto máximo, que serán 21 grados sobre las 14, 15 horas aproximadamente, con una sensación térmica de 23 grados. Será el punto más alto, apenas un 51% se marca en posibilidades de lluvia para este lunes 31 de agosto. Es el Día Internacional de la Solidaridad, el Día Internacional de los Afrodescendientes, el Día Internacional de la Obstetricia y el Día Internacional de la Conciencia acerca de las sobredosis.

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2: 6:58 minutos.
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Son las 7 de la mañana con 6 minutos. Bueno, In Excess era nuestro invitado aquí en el Pan con Nata. Buenos días, si te vas integrando, qué bueno tenerte con nosotros. Que tengas un muy buen lunes. Éxitos en todo lo que hagas. Que sea una gran semana. Que cierres agosto de la mejor forma y que empieces el nuevo mes de una forma increíble, ¿eh? Que todo esté perfectamente bien. Para quienes están manejando, déjenme decirles que relativamente el tráfico está relajado para lo que esperamos el día de mañana. Mañana ya esperamos complicaciones en el tráfico. Ahora, a esta hora, todavía está tranquilo. Leves complicaciones en la avenida Huayna Cápac, desde la Chola Cuencana hasta la calle Juan Jaramillo, aproximadamente, bueno, donde se construye el paso a desnivel cerca del hospital del IES. Indudablemente, sí hay tráfico mucho más fuerte, mucho más pesado. En la avenida 24 de Mayo, manejen con precaución, por favor. Algo más de tráfico a esta hora en la Don Bosco. Tenemos un poquito de tráfico desde la 12 de octubre hasta la Solano. Hay tramos en la Don Bosco que presentan inconvenientes con tráfico lento. Quienes bajan la calle Pío Bravo, desde la Juan Montalvo hasta la General Torres, también van a encontrarse con algo de tráfico. En la Mariano Cueva también, para los que toman la Héroes de Verde Loma, un poco de tráfico en la Mariano Cueva. Bueno, relativamente es todo lo que tenemos a esta hora. Mucho tráfico, ¿no? A las víctimas del tráfico les mandamos un abrazo. Salgan con tiempo, por favor. Buenos días.

Bueno, después de Sherry Crown, Michael Joseph Jackson suena aquí en Super 949. Gracias por ser parte de este programa y queremos mandarle un abrazo a José Antonio, que hoy está de cumpleaños. Él es jovencito, 10 años está cumpliendo José Antonio. Le mandamos un abrazo grande, nos está escuchando ahora mismo a punto de bajarse del carro. Bueno, de parte de sus papás, de parte de su hermana, todos los buenos deseos, ¿eh? Así que le vaya bien a José Antonio. Que todo le salga muy bien. Feliz cumpleaños, José Antonio. Y te cuento que esta canción que está sonando apareció un día como hoy también, ¿sí? Nada más y nada menos, Michael Jackson un día como hoy en 1987 lanzó esta canción, su tercer disco, y se convirtió en el único artista hasta ese momento en haber tenido 5 singles en el número 1 de la lista de Billboard. ¿Qué te parece? En el 87.

Apareció en 1987 esta canción. Bueno, son las 7 de la mañana con 19 minutos. Gracias por ser parte de este programa. Te contamos dentro de algunas cosas interesantes que el fenómeno del Niño llega oficialmente a Ecuador. Y se ha declarado ya al fenómeno del Niño, pues, en este instante, oficial en Ecuador, y se ha declarado una alerta roja por presencia justamente del fenómeno del Niño. Es lo que se hablaba este fin de semana. Las condiciones para llegar a una declaratoria del fenómeno del Niño en Ecuador se han cumplido. El pasado sábado 29 de agosto, Ecuador declaró oficialmente la presencia del Niño tras evaluar las condiciones oceánicas y atmosféricas registradas durante todo el mes de agosto. Entre ellas, las señales analizadas destacan fuerte calentamiento en el Océano Pacífico y la respuesta de la atmósfera ante este incremento de temperatura. El Comité Nacional para el Estudio Regional del Fenómeno del Niño emitió la declaratoria durante la tarde del día sábado, luego de realizar evaluaciones que apuntan a la configuración de este evento. La declaratoria no implica lluvias intensas inmediatas. La declaratoria oficial, sin embargo, no significa que Ecuador vaya a entrar inmediatamente en un periodo de lluvias intensas y generalizadas. El propio informe señala que la respuesta todavía se ha consolidado sobre el territorio nacional, pero el último trimestre del 2026 tendrá especial importancia para determinar cómo se manifestará el evento del Niño en Ecuador, según el informe. Durante octubre, noviembre y diciembre comenzará la transición hacia la temporada lluviosa en el litoral y en Galápagos. En esos meses, los científicos observarán si el acoplamiento entre el océano y la atmósfera se consolida también a escala regional, es lo que explica o indica ese documento. Ese comportamiento permitirá determinar con mayor precisión qué intensidad tendrán las lluvias, dónde podrán concentrarse. Pero dicen que el Niño podría alcanzar una intensidad bastante fuerte. El escenario previsto indica que el fenómeno del Niño podría alcanzar una intensidad muy fuerte entre finales del 2026 e inicios del 2027. La declaratoria de la presencia del Niño llevó a que la Secretaría Nacional de Gestión de Riesgos declarara a su vez alerta roja ya en todo Ecuador ante la evolución de las condiciones asociadas al fenómeno. La resolución dispone la activación de comités de operaciones de emergencias, OEs provinciales y cantonales, que deberán coordinar las acciones necesarias para enfrentar escenarios de riesgo y en sus respectivos territorios. ¿Qué cambia? Es la pregunta con la alerta roja. La declaratoria busca que las instituciones pasen a una fase de mayor preparación ante posibles emergencias. Según la Secretaría Nacional de Gestión de Riesgos, los organismos responsables deberán aplicar procedimientos, planes, protocolos destinados a responder ante eventuales afectaciones. Eso quiere decir que estén preparados. Ante las acciones contempladas están la preparación de evacuaciones preventivas, la activación de mecanismos de respuesta, movilización de recursos y protección de la población en que se encuentran en zonas de potencial riesgo. Además, los gobiernos autónomos descentralizados deberán ejecutar sus respectivos planes de acción frente al fenómeno del Niño. Así están las cosas. Bueno, en Ecuador, el día sábado justamente, pues ya se declaró la alerta roja por la presencia del Niño en Ecuador, pero dicen que no serán las lluvias inmediatas. Así que hay que respirar tranquilos.

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1: Animal de radio. 7:27.
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ellos son los Rolling Stones con este Mr. Brown. Buenísimo el tema, ¿eh? Son las 7 de la mañana con 37 minutos. 38 ya. 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Bueno, les cuento algo. Marcelo Gallardo, ojo con ese nombre, Marcelo Gallardo es el nuevo entrenador de la selección ecuatoriana de fútbol después de que el argentino llegó a un acuerdo con la Federación Ecuatoriana. Su llegada ya es inminente. Las dos partes llevan varias semanas en conversaciones para acordar la llegada del ex director técnico del River Plate como el nuevo estratega de la tricolor y finalmente ya tienen todo listo para su vinculación. De acuerdo con información, solamente falta la firma de Marcelo Gallardo para que asuma como el entrenador de Ecuador y su llegada debería hacerse oficial a inicios de esta semana, posiblemente hoy mismo. En los últimos días, los únicos temas pendientes entre ambas partes eran detalles de logística, dónde va a vivir, cuántos días estará en Ecuador y cuántos días estará en Argentina, luego de acordar el sueldo de Marcelo. Cabe mencionar que hace una semana la Federación Ecuatoriana de Fútbol presentó una nueva oferta al director técnico argentino con un aumento salarial, tomando en cuenta la propuesta anterior. River Plate Gallardo cobraba alrededor de unos 7 millones aproximadamente. Esta será la primera experiencia del muñeco, así le dicen, el muñeco Gallardo a nivel de selección. Sin embargo, el argentino es histórico en el River Plate, donde ha obtenido dos Copas Libertadores, esto en el año 2015, en el año 2018, una Copa Sudamericana en el año 2014, tres Recopas Sudamericanas, 2015, 2016 y 2019. Bueno, ¿cuándo sería el debut de Marcelo Gallardo con la selección ecuatoriana de fútbol? Será en el primer amistoso internacional pactado para la selección ecuatoriana, que será ante Corea del Sur en el Soccer World Cup Stadium el jueves 24 de septiembre, el próximo mes. La Tri está sin entrenador desde la eliminación de Ecuador en el Mundial tras la salida de Sebastián Becasese, luego de caer derrotado ante México. La Federación Ecuatoriana de Fútbol prometió un salto de jerarquía con un nuevo estratega, además de confirmar que llegará la siguiente, antes de que llegue la siguiente fecha FIFA. Así que, bueno, ya, este nombre es el que ha sonado fuerte y
prácticamente todo está oficializado. Marcelo Gallardo.

minutos. 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Bueno, imagínense esto, cómo está nuestro planeta. Hay una isla de basura que flota frente a Yakarta, en Indonesia. Toneladas de basura flotan en el mar frente a la costa norte de Yakarta. Hay unas imágenes impresionantes captadas por drones y que hoy lo pone la BBC. A Yakarta, en Indonesia, toneladas de basura flotan en el mar frente a la costa norte de Yakarta. Hay unas imágenes

acuerdo con las Naciones Unidas, Yakarta genera aproximadamente, escuchen esto, que es de infarto, 6.000 a 7.000 toneladas, 6.000 a 7.000 toneladas de basura diarias, lo que llena rápidamente los vertederos disponibles y sobrecarga la infraestructura local. Impresionante, ¿eh? ¡Qué locura! Es una isla que se puede ver desde el espacio. Impresionante. Así estamos. Necesitamos cuidar la gran casa. En estos días de ausencia, tuvimos la oportunidad de estar en las Islas Encantadas, Galápagos. Es un lugar precioso. Y cada vez nos llama mucho la atención cómo las reglas están súper bien puestas. Y muchas veces creo que eso es lo que necesitamos. Y es que alguien venga y diga, a ver, las cosas son así. Punto, se acabó. Si es que no lo haces, pagas las consecuencias. Y las consecuencias son muy fuertes. Pero el hecho de tener conciencia de no botar basura es una situación cultural, no hay de otra. Entonces, qué raro es, y nos preguntábamos, Israel de Rodas, que le quiero mandar un abrazo a él y a toda su familia. A ver, cuando llegamos a Estados Unidos, en algún momento viajamos a otro país, a Francia o a España, todo mundo puesto el cinturón de seguridad, todo mundo maneja tranquilamente, todo mundo respeta los semáforos. Llegamos a lugares como Galápagos, nadie bota basura, nadie está dañando los árboles, todo es un respeto absoluto. Nadie está tocando los animales ni rompiendo las plantas. ¿Qué es lo que pasa cuando estamos aquí? ¿Por qué si lo hacemos? Esto llama mucho la atención. Situación netamente cultural. Netamente cultural. Esperemos que las cosas vayan cambiando, en verdad, ¿eh? Sí, quisiéramos que las cosas mejoren para todos. 7:57. Hoy Melqui Carpio estará con nosotros aquí en el Pan con Nata.

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28: Estamos de regreso contigo aquí en Super 949. Gracias por ser parte de este programa. Gracias por estar ahí. Bueno, estamos felices, la verdad, cerrando este mes de agosto de la mejor manera, de la mejor forma, y siempre en tu compañía, en una mañana fría, donde me están escribiendo y me dicen que por la parte sur, bueno, hay un montón de situaciones, hay neblina por el control sur. Hoy a la mañana, mientras veníamos a la radio, también la parte de Turi la veíamos así como completamente tapada. De a poquito irá mejorando la temperatura, eso se los habíamos dicho, pero a esta hora, según marca nuestro termómetro, para ser las 8 de la mañana con 8 minutos y tener 9 grados, la verdad que está haciendo frío. Hace bastante frío. Abríguense, por favor, si todavía no han salido de casa. 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Bueno, vamos a nuestras entrevistas. Se acabaron las vacaciones. Mañana oficialmente volvemos a clases y hablemos un poquito sobre ello. Sí, vamos a hablar con nuestro experto en educación y vamos a estar hablando sobre un tema que me parece estupendo, que son las funciones ejecutivas detrás del aprendizaje, la conducta y la autonomía. ¿Qué es esto de las funciones ejecutivas? Pues lo vamos a hablar ahora mismo con Melqui Carpio, que está aquí en el Pan con Nata. Le vamos a dar la más cordial bienvenida. Política.

0: Bueno, les decíamos que se acabaron las vacaciones, comienza el momento de que hay que volver a levantarse temprano, pero no solo eso, no solamente la mochila, el correr, bueno, organizar el tiempo, sino también el aprendizaje, que es muy importante. Melqui Carpio, que es nuestro experto en educación, está aquí con nosotros in the house para charlar y hablar con este tema con nosotros sobre las funciones ejecutivas. ¿Qué hay detrás del aprendizaje? ¿Qué hay atrás de la autonomía? ¿Qué hay detrás de la conducta? Lo hablamos con Melqui. Melqui, buenos días. Qué gusto tenerte aquí siempre en el Pan con Nata. Bienvenido. Buenos días.
1: Buenos días, Fernando. El gusto es mío. Ya han pasado algunos días que no hemos visitado esta cabina de la radio y siempre pues es un privilegio poder estar acá. Hoy amanecimos con muchísimo frío, ya tú lo has dicho. En mi sector, 8 grados. Que tuvimos allí que enfrentar el frío yendo a dejar a los chicos y demás, porque ya empezamos también, ¿no? Hay algunos colegios que ya iniciaron sus clases, uh-huh, y otros están ya por iniciar esta semana, ¿no?
0: Algunos sí. Oficialmente arranca mañana el año lectivo 2026-2027, ¿no?
1: Exactamente. Algunos un poquito antes, otros entiendo que también empezarán el próximo lunes, pero ya empezamos. Ya estamos allí listos, los papás, los hijos, para empezar este año. Y siempre es bueno, amigo, el poder tener alguna orientación al inicio del año a nosotros como padres y también a nosotros como maestros, para que la experiencia de la educación sea bonita. No tiene por qué ser fea, no tiene por qué ser estresante, ¿no? Tenemos que disfrutarla también.
0: Muy bien, perfecto. Melqui, de eso vamos a hablar. Por cierto, esta entrevista la pueden mirar a través de la página del Pan con Nata, es lo que me están contando. Ahí pueden ustedes disfrutar de la entrevista con Melqui. Bueno, hablemos, Melqui, sobre qué hay detrás de volver a clases. ¿Qué hay detrás de volvernos a poner atrás de un pupitre los niños, los padres, estresarnos? Que la buseta, que levantarse temprano, que los deberes nuevamente, que las lecciones, todo esto, hay un sinnúmero de situaciones que muchas veces no somos conscientes de ello, nos falta aprender de esto. Cuéntanos un poco.
1: Sí, ¿no? Mira que yo creo que tenemos mucho que aprender y lo bueno es que tenemos el anhelo, el deseo. Y yo te cuento una experiencia muy, muy interesante, porque tú mencionaste el tema de empezamos a madrugar, pues, ¿no? Uh-huh, claro. Estábamos haciendo unos estudios en Argentina y la profesora estaba explicando un tema que se llama el Bildung, una propuesta pedagógica, y de repente hizo una pausa así bruscamente y preguntó: disculpen, ¿a qué hora entran los chicos a la escuela en el Ecuador? Y una profesora de Quito, justo ella le miró a esta profesora y la profesora pues tenía que responder, ¿no? Porque le miró. Y entonces ella dice: bueno, en mi colegio entramos a las 7. Y le dice: ¿y a qué hora el chico tendría que salir para llegar a las 7? Bueno, en Quito, pues mínimo una hora, 45 minutos, por ahí a las 6:10. ¿Y a qué hora tendría que levantarse para poder tomar el desayuno, arreglarse? Claro. Bueno, si es un niño rápido y sus papás son rápidos, unos 20 minutos antes. Y entonces ella se quedó preocupada, la profesora nos veía con un poco de asombro, cara de asombro, y decía, Y ya amaneció, ya hay sol para esa hora. No, dice, está todavía oscuro. Y nos quedó mirando un poco raro, como diciendo, ¿qué pasó en el Ecuador? Claro. Y a veces, y aquí viene una reflexión, ¿no? Y yo siempre que capacito, comento un poco esto, que a veces nosotros le hacemos muy difícil a la educación. Es más, y acá no buscamos el colegio que está cerca, buscamos el colegio que queremos, aunque eso implique irnos muy lejos, ¿no? Y eso me ha pasado a mí. Y a veces, y ahí empieza el estrés porque nosotros tenemos que madrugar, tenemos que, claro, nosotros los ecuatorianos tenemos buenas frases para poder justificar de alguna manera nuestro accionar, ¿no? Entonces ahí aplicamos la frase que dice: al que madruga Dios le ayuda, por ejemplo, ¿no?
0: Okay, bueno.
1: Entonces hay que hacerle levantar al niño, okay, así tempranísimo, ¿no? Y a veces va sin desayunar y demás. Yo creo que hay muchos elementos. Por otro lado están los niños también, los estudiantes, no solo niños, sino también jóvenes, uh-huh, que tienen la expectativa. Y bueno, yo creo que se ha dado un adelanto ahora, contrario a lo que quizás muchos podemos pensar, que la educación ha menguado, quizás no sea como la de antes, pero hay instituciones que le están poniendo y profesores que le están poniendo mucho asunto para que la experiencia sea bonita. ¿no? Okay. Y sea, y cuando digo bonita, no hablo de no dar clases, de horas libres, hablo de que sea un aprendizaje donde el niño realmente lo pueda aprovechar.
0: Otro tipo de aprendizaje.
1: Otro tipo de aprendizaje, y para eso los profesores se han preparado y demás, ¿no?
0: Qué bueno, eso nos parece muy interesante, porque creo yo que además de lo que tú dices, que hemos criticado muchísimo este sistema de educación donde tenemos que levantarnos pronto los padres, donde tienen que levantarse pronto los hijos, van dormidos a las primeras horas de clase, lo cual no pasa en otros lugares, indudablemente. Exacto. A lo mejor muchos dicen, pero es que tienen clases matutinas y vespertinas.
1: Sí, un horario extendido, digamos.
0: Un horario extendido, exactamente, aquí a la 1:30 de la tarde ya salen, vuelven a sus casas a almorzar, etcétera, etcétera, pero siempre todavía hay mucho que afinar allí. Bueno, ¿qué se puede hacer ante esa situación?
1: Entonces,
0: esperar que cambien, pero nosotros también podemos apoyar ahí de alguna forma, de alguna manera, Melqui, hay cosas implícitas atrás de lo que vemos.
1: Y por eso es el tema de ahora, ¿no? Porque ¿qué es lo que sucede? Tú acabas de decir algo que es muy sabio y que tenemos que trabajarlo. ¿Qué es lo que nosotros sí podemos hacer? Porque hay cosas que están en función de una política pública, por ejemplo, ¿no?
0: Exactamente.
1: Tú vas al reglamento del Ministerio de la Ley de Educación y ahí te dan tres alternativas para que ingresen los estudiantes a los colegios o las instituciones educativas, y tienes una hora de entrada y una hora de salida y te dan tres alternativas, ¿no? Tú no puedes irte de allá porque vas a tener vas a ir en contra de un reglamento. Entonces, hay cosas que nosotros quizás no las vamos a poder manejar, modificar o demás. Pero ¿cuáles sí? Y aquí es donde queríamos trabajar, ¿no?
0: Exactamente.
1: Sucede que, no sé si es que los papás que nos están escuchando han podido tener esta experiencia, pero hay profesores que dicen, el estudiante necesitamos trabajar en algunas funciones ejecutivas. Es una terminología muy utilizada dentro de educación. Yeah. ¿Y qué son estas funciones ejecutivas?
0: Suena un poco extraño para los padres de familia.
1: Suena un poco extraño, pero es muy sencillo, no lo vamos a definir desde el concepto muy, muy abstracto, desde la psicología o pedagogía. No.
0: Dale.
1: Son habilidades mentales que necesitamos que desarrolle el niño. ¿Para qué? Para que él pueda organizarse, para que él pueda empezar una tarea, porque a veces no es que no pueda hacerlo, es que no hay ese impulso para que empiece a hacerlo, lo aplaza, ¿no?
0: Okay.
1: Un poco lo que nosotros conocemos como el tema de la
0: procrastinación.
1: Muy bien, entonces allí, esto es la parte que debemos trabajar. Otra, es esa habilidad mental de concentrarse, la habilidad mental de recordar instrucciones, la habilidad mental de controlar impulsos, la habilidad de manejar sus emociones. Esas sí podemos trabajarlas, ¿no?
0: Y esas...
1: Y estas son las que nosotros necesitamos trabajar hoy en día con más interés por una razón. Te voy a contar. El Ecuador ya empezó a trabajar en el tema de un currículo por competencias, ¿no? Es decir, nosotros en el Ecuador hicimos una revisión a un estudio que se hizo a nivel de Sudamérica y Centroamérica, que se llama el estudio ERCE, que es un estudio comparativo, de hecho se llama así, son las siglas del estudio comparativo, y entonces ahí se tomó o se evaluó matemáticas de diferentes países, ¿no? Entonces ahí está Chile, ahí está Argentina, ahí está Ecuador, está Colombia, está demás. Entonces uno va comparando y va viendo cómo está la educación en los diferentes países. Evidentemente Ecuador dice, bueno, tenemos que mejorar, estamos en una situación de tener que mejorar. ¿Qué tenemos que hacer? Cambiamos el currículo, y entonces el Ecuador entra en un proceso de cambiar el currículo y empezar a trabajar en competencias comunicacionales, de lógica matemática, de competencias digitales. Solo que hay un detalle, el detalle es que tenemos primero que trabajar en estas habilidades mentales para poder llegar a desarrollar una competencia, cualquiera que sea esta, ¿no?
0: Muy bien, mi pregunta es, cuando dices, tenemos que trabajar en estas habilidades mentales en los chicos, ¿a quiénes te refieres? ¿Profesores, padres o en conjunto todos?
1: Y entonces, yo tengo una presentación, esto que estoy contándoles es en realidad es una charla, es una capacitación.
0: Ya.
1: Y es tanto para padres como para maestros.
0: Okay.
1: Los dos tenemos que trabajar en este desarrollo de funciones ejecutivas. Entonces, he puesto en la página de Equalis Education, que es la página en donde nosotros compartimos, la empresa que se dedica a la implementación de sistemas de gestión de calidad para instituciones educativas y también asesoría educativa. Y ahí hemos puesto para que, si alguien quiere, puede ingresar y descargarse gratuitamente este manual, o esta guía. Entonces, esto es padres y maestros atentos a poder ayudar a que el estudiante pueda desarrollar estas funciones ejecutivas, que como habíamos dicho, es una habilidad mental, ¿no? Que el estudiante necesita desarrollar. Oye,
0: pero yo creo que juegan diferentes roles, ¿no? Lo que tienen que hacer los maestros y lo que tenemos que hacer los padres.
1: Que son muy similares, te contaré.
0: Ok.
1: Sí, ¿por qué? Porque ya. Empecemos con la primera. Por ejemplo, iniciativa. Iniciativa es una de estas habilidades mentales que necesitamos que el estudiante pueda trabajar. Y tanto padres como los maestros pueden identificar cuáles son las posibles dificultades. Si ven a un niño que le cuesta empezar deberes, que le cuesta empezar la tarea que el maestro da en clase, que dice constantemente, después hagamos, después lo hago, que necesita muchos recordatorios, tanto el padre como el maestro pueden darse cuenta que en ese niño falta trabajar el tema de la iniciativa. Por ejemplo, hoy te quiero compartir solo siete, hay varios, pero hay siete que yo un poco los he clasificado como los que necesitaríamos trabajar. Un niño que tiene iniciativa es un niño que va a poder enfrentarse de mejor manera al tema de los estudios.
0: Muy bien, ¿cómo trabajo la iniciativa? Desde casa, por lo menos, háblanos de casa, que creería yo que es mayoritariamente lo que nos están escuchando.
1: Claro.
0: Padres de familia.
1: Claro, entonces mira, dar instrucciones claras y crear rutinas ayuda muchísimo a que él tome la iniciativa. Por ejemplo, el niño llega a la casa, ¿no? Y la instrucción tiene que ser muy clara. Terminas de almorzar y haces esto. Y luego haces esto, ¿no? Porque a veces los papás un poco nos quedamos ahí. No te olvidarás de hacer el deber. ¿Cuándo? ¿No? Se queda en el aire. Y para un niño que no tiene la capacidad de tener la iniciativa y necesitamos empujar un poquito hacia que él desarrolle iniciativa, tenemos que darles instrucciones claras y crear rutinas para que él pueda avanzar, ¿no?
0: Ok, o sea, el cuándo, el cómo, en dónde y a qué hora.
1: Exactamente.
0: Okay, terminas de almorzar y hacer esto.
1: Y la otra, si queremos no ser tan conductistas, no ser tan así como rigurosos, aquí viene las preguntas, ¿no? Entonces la pregunta es para él, ¿qué es lo primero que tienes que hacer o qué es lo que tienes que hacer para que él empiece a desarrollar eso en su mente? Esto es lo que yo tengo que hacer.
0: Ok. Entonces, la iniciativa.
1: La iniciativa.
0: Ok, me parece chévere. Ahora, odian hacer deberes muchos, ¿no? O sea, ¿cómo romper eso? Ay, tengo que hacer deberes, qué pereza.
1: Y aquí es donde tenemos que tratar de diferenciar entre un niño que es perezoso y un niño que no toma iniciativa, ¿no? Porque un niño, digamos que la pereza es la que está generando eso, es alguien que en realidad quisiera estar acostado. Pero hay niños que no es que quieren estar acostados, solo que quieren estar en otra cosa.
0: Claro.
1: Claro, quizás quieren estar jugando esos videojuegos, yendo a la escuela de fútbol, yendo a un lugar donde ellos tienen el anhelo de ir, ¿no? No necesariamente. Ahora, a ese niño le ponemos o desarrollamos iniciativa, pues es mucho más fácil que él empiece a tomar, justamente es la habilidad, la iniciativa de hacer lo que tiene que hacer en su momento.
0: Ok, muy bien, perfecto. Iniciativa. Organización.
1: Vamos con el tema de organización, que es diferente a la planificación, porque ¿qué es lo que sucede en el tema de la organización? Por cierto, vamos a hacer una actividad, porque como soy profesor, siempre trato de poner ahí un poquito de didáctica en cuando conversamos. Mira, yo tengo un buen amigo que hizo un curso interesante sobre motivación, desarrollo personal y demás, y él en su oficina, en la puerta atrás del baño de su oficina, tenía un decálogo y tenía algunas frases allí puestas que me llamó mucho la atención y que estaban relacionados con su trabajo, con la dinámica de trabajo. Tomé ese ejemplo y yo quiero que los padres puedan hacer esto, ¿no? No vamos a hacer un decálogo porque no son 10, apenas son 7 estas funciones ejecutivas, pero quiero que ellos vayan poniendo, escribiendo en algunas tarjetitas o en una hoja y peguen en la casa. Y entonces, cuando nosotros hablamos de iniciativa, vamos a poner esta frase: sé lo que tengo que hacer y soy capaz de empezar. ¿Okay? Esta es la frase: sé lo que tengo que hacer y soy capaz de empezar. Ahí, en algún lado de la casa, puede ser en una hoja o en tarjetitas, sé lo que tengo que hacer y soy capaz de empezar, para que en la mente vaya interiorizando esta idea de que él tiene que hacer. Ahora, en el tema de organización, que es del que veníamos, ahí la frase dice así: sé dónde están mis cosas y qué responsabilidades tengo. Sé dónde están mis cosas y qué responsabilidades tengo. Mira que para algunos puede ser cuestionable. Nosotros quizás nos ha faltado un poquito más eso de hilar fino en el aprendizaje. A veces nos quedamos mucho en la teoría y en la parte muy abstracta, en el consejo abstracto, ¿no? Pero estos consejos son claves. Y yo he visto algunas buenas prácticas de algunas familias escribir escribir lo que queremos que se interiorice, ¿no? Y es muy bueno, es muy bueno. Mi esposa tiene una buena práctica. Ella en el centro de la mesa tiene una pequeña pizarrita, que es un adorno, pero que se escribe con la tiza esta que antes utilizábamos. Y ella pone cada semana una frase diferente para que nosotros podamos interiorizar, ¿no? Entonces, la frase de esta semana es una frase de Madre Teresa de Calcuta que dice, la paz comienza con una sonrisa. Y ahí está escrito, la paz comienza. Entonces, okay, nos sentamos a desayunar, a almorzar, y ahí está la frase repitiéndonos. Lo mismo acá. Entonces, aquí el niño le vamos a poner en su habitación, sé dónde están mis cosas y qué responsabilidad tengo. ¿Por qué? ¿Qué implica la organización?
0: Okay, dice, le vamos a poner, eso quiere decir que eso vamos a hacer los padres.
1: Eso vamos a hacer los padres. Okay, vamos a hacer un listo. Pequeño, una hojita impresa de esto. Okay. Pueden descargarse, ahí está la frase. Hemos puesto una frase por cada una de estas funciones ejecutivas que estamos explicando. Entonces, okay, ¿qué es organizar? Es que él sepa dónde está el material, cuál es la tarea que tiene que hacer, cuál es la información, para cuándo tiene que hacer. Es decir, aquí un poco se enfoca en tener los recursos para que él pueda hacer. Si tenemos nosotros una mesa de trabajo ordenada, va a ser mucho más fácil poder desarrollar la tarea, la actividad o el estudio, ¿no? Y de hecho, aquí yo admiro mucho, estaba en una capacitación en el colegio bilingüe, bueno, era una capacitación con tres instituciones cristianas que se reunieron, Bilingüe, Verbo y Liceo, y entonces allí conversábamos un poquito con una de las personas y les estaba yo comentando sobre una profesora que en pandemia se dio el trabajo de visitar a sus alumnos uno por uno. ¿Para qué? Para ver en dónde estaban estudiando. Y entonces uno de sus alumnos había estado estudiando en el taller de su papá, que era un taller donde soldaban y se hacía mucha bulla y demás, ¿no? Y la profesora llegó y vio que él no tenía un lugar ordenado, organizado de trabajo. Y entonces la profesora les recomendó ahí a los papás que al menos cerraran la puerta en medio de lo que se puede, ¿no? No vamos nunca a poder alcanzar los espacios ideales, pero siempre hay cómo mejorar, ¿no? Entonces, organizar no se refiere solamente a tener un escritorio bonito, además, sino que el niño organizado sabe qué necesita llevar al colegio, cuándo tiene que
0: ser evaluado. Lo que estás diciendo es que lo que tienen que hacer los chicos ahí es en un lugar ya predestinado para ello.
1: Exacto.
0: O sea, no es válido estar haciendo en un lugar, en otro lugar, en otro lugar, en otro lugar, ¿verdad?
1: Exacto. Que tengan sus elementos, ¿no? Una, que se compren una cartuchera. Hoy tenemos, quizás, yo no sé, Fer, si es que en tu época había esto de tener tantos recursos, pero hoy en día, pues tenemos muchísimos recursos y creería yo que más fáciles de conseguir. Entonces, una cartuchera donde estén todos sus útiles ayuda mucho a que él pueda ser organizado. Y es fácil darse cuenta cuando se manifiesta esta dificultad de ser ordenado, ¿no? Porque empieza a perder lápices, empieza a perder cuadernos, empieza a perder libros, olvida materiales. Quiere decir que debemos trabajar en esta función que se llama la organización.
0: Okay.
1: Algunos niños de manera innata son muy buenos, pero otros necesitan ese apoyo.
0: Muy bien, eso es importantísimo entonces. Bueno, tú decías la organización no es igual que la planificación. Vamos a la planificación.
1: Vamos a la planificación.
0: ¿Cómo se planifica?
1: Frase para la planificación.
0: Okay.
1: Ah, por cierto, en el tema de la organización, permíteme compartir una frase que la vi por ahí, dice así: cuando los padres organizamos permanentemente la vida del niño, tenemos un niño organizado por sus padres, no necesariamente un niño organizado. Aquí lo que queremos es que el papá le ayude a que él sea organizado, okay, ¿no? Dándole los recursos, pero que él sea organizado. Porque lo contrario, créeme que hasta el día de hoy, uno puede ver a hijos que siguen pidiendo que sus padres les organicen la vida cuando ya están por los 30, 40 años. Siguen esperando que el padre le organice la vida, ¿no? Sí. Por eso es que tenemos que trabajar esto de pequeñitos. Y planificación, habías dicho, tío. Aquí tiene que ver con el tema de los pasos necesarios, el paso a paso para llegar a hacer las actividades, ¿no?
0: Ya.
1: Entonces, por ejemplo, si un estudiante tiene que presentar un proyecto el viernes, vamos a suponer, planificar significa comprender qué problemática o qué es lo que él tiene que enfrentarse y no debería comenzar el jueves porque a lo mejor no le va a alcanzar. Alguien que planifica, a veces dejamos todo para el último, ¿no? Entonces decimos, hay que hacer esta maqueta. ¿Para cuándo es? No, es para la próxima semana, el día miércoles. Ah, entonces el martes lo hacemos, martes noche. Y el martes noche no hay los recursos, el martes noche no, claro, claro. Hubo una reunión con la familia, el martes no. Entonces hay que tratar de anticiparse y planificar.
0: Es muy cultural dejar para última hora, ¿no?
1: Muy cultural y sí. claro. Entonces, okay. Y de hecho te digo yo, Fer, que mira que esto que estamos hablando, estas habilidades mentales que estamos hablando, el problema es que nuestra cultura no está muy afín con esto.
0: No nos ayuda mucho.
1: No nos ayuda mucho. Si estuviera hablando esto en Noruega, no sería ninguna novedad.
0: Claro.
1: Sí, acá en cambio es hasta cuestionable. Acá alguien va a estar pensando y diga, pero es que, ¿cómo?
0: ¿Cuándo te mandaron a hacer la prueba? Ah, ya, no pasa. Desde los padres. Claro, ya no pasa nada. Sí, ya lo hacemos.
1: Claro.
0: Ya vemos. Sí, tienes toda la razón. Ok, ¿cuál sería la regla de la planificación entonces?
1: Entonces, sí.
0: Voy dándole, asignando tiempos a cada una de las cosas.
1: Exactamente, ¿no? ¿Qué es lo que tengo que hacer hoy? ¿Qué tengo que hacer mañana? ¿Qué tengo que hacer el miércoles? ¿Qué tengo que hacer el jueves? Y tengo allí, claro, con los niños no podemos hacer algo que hoy nosotros nos valemos. Yo tengo una aplicación, una aplicación que está disponible, no es mía, sino yo la utilizo, que se llama Trello. Muy buena. Con esta aplicación Trello, yo tengo 13 colegios con los cuales soy asesor educativo. Entonces, en esta aplicación, yo puedo poner todas mis actividades en esta aplicación y me va diciendo, en este caso, los recordatorios, me llega a mi correo, me llega al, hago un sincronizo con mi calendario y me va explicando y diciendo con tal. Colegio es lo que hay que hacer, pues, ¿no? Porque sería complicado mentalmente saber qué es exactamente lo que tengo que hacer con cada uno de ellos cuando son 13 instituciones con 13 diferentes, claro, necesidades.
0: Okay. Entonces ahí la tecnología te puede ayudar un poco. La atención, ¿cómo mejoramos la atención de nuestros niños? Que es otro de esos puntos y otra de esas funciones ejecutivas.
1: Perfecto. Frase que vamos a poner allí en la habitación del niño es: puedo mantener mi mente donde necesito tenerla. Puedo mantener mi mente donde necesito tenerla, ¿ok? Ya. Puedo mantener mi mente donde necesito tenerla. Entonces,
0: luego de esto nos vas a dejar las frases y nosotros vamos a compartir, ¿ah?
1: Sí, y te comparto el porque es una presentación, ¿no?
0: Ah, okay.
1: Así que te comparto y ahí están las frases, ¿no? Perfecto. Y ahí está el detalle para que ellos puedan revisar si es que alguien tiene interés en esto.
0: Muy bien.
1: En desarrollar en los chicos, ¿no? La atención es la capacidad de concentrarse en aquello que es importante y disminuir la influencia en las distracciones o en los distractores, ¿no?
0: Ya.
1: Entonces, ahora, ¿qué es lo que recomendamos? Primero, reducir distractores. En educación, por ejemplo, se da una recomendación a los profesores, ¿no? Antes, no sé si es que tú te puedas acordar esto, época de escuela, nosotros normalmente teníamos el escudo y el himno nacional arriba de la pizarra, al frente. Era como cierta normativa que se tenía, ahí estaba, ¿no? Y habían otros elementos. Ahora, un niño que no tiene la atención desarrollada, le es muy fácil dejar de mirar lo que está en la pizarra, dejar de escuchar lo que dice el profesor y ponerse a mirar el escudo. Y uno de esos niños era yo. Le pasaba mirando al cóndor que estaba allí y tantos detalles que tenía el escudo.
0: O sea, el himno te lo sabes las seis.
1: No, me sé los elementos del escudo.
0: Ah, ok.
1: Le miraba al escudo, no al himno.
0: No al himno.
1: Le miraba al escudo. Dale. Y allí los elementos y cómo bajaba el río desde la montaña, ¿no? Y me imaginaba cosas. ¿Por qué? No había desarrollado esta habilidad de la atención. Y el profesor o los profesores de ese tiempo tenían muchos elementos distractores al frente. Entonces, hoy en día ya se les recomienda, profesores, evite poner, sobrecargar al frente de elementos que el niño puede generarle distracción. Igual en la casa, ¿no? A veces le tenemos las cosas allí a la mano cuando él tiene que hacer una tarea, ¿no? Es decir, a ver, vas a hacer hoy día la tarea en la mesa de comer, ¿no? Yeah. Y en la mesa de comer hay quizás unas frutas, quizás hay un adorno, y hay cosas que no tenían nada que ver con lo que él tiene que hacer, y él empieza, un niño que no tiene atención, empieza a manipular esas cosas. Entonces, reducir distractores, evitar pantallas mientras está estudiando, dejar de dejar el celular, trabajar con periodos más cortos, hacer pequeños descansos, establecer una tarea a la vez. Para un niño que no tiene desarrollado la atención, siempre es bueno tratar de hacer que las tareas sean más cortas o dividirlas en periodos cortitos, ¿no? Para que él pueda lograr hacer la atención. Esto es lo mismo que cuando se les dice a los que dan charlas, ¿no? Oiga, no se vaya de corrido hablando 30, 40, 50 minutos, porque claro, a los 10 minutos le voy a atender, el resto ya no le atiendo. Entonces, hay que ir haciendo como ciertos
0: pausas,
1: ¿no es cierto?, para que el niño pueda ir desarrollando, ¿no? Y también debemos cuidar algo muy importante: un cerebro cansado tiene mucha dificultad para concentrarse. Entonces, si el niño está muy saturado de información, de cosas, es difícil que él pueda concentrarse.
0: Oye, ahí volvemos nuevamente al sistema educativo, o sea, están un montón de horas ahí con información, y a la tarde almorzamos y más información, por ejemplo, leer, lectura, lecciones y tanta cosa. ¿Cómo hacemos para darles esa pausa a los chicos? Porque la exigencia puede estar ahí,
1: sí,
0: ¿no?
1: Claro.
0: Haz tus deberes, tienes que hacerlos, planifica, organízate, ten iniciativa, ¿ok? Presta atención, ¿ok? Pero, ¿qué hay de ese cansancio mental?
1: Mira que ahí nosotros tenemos lo que habíamos hablado la última vez que estuvimos por acá, ¿no? El que hagamos una pausa no implica que él pueda, hablando coloquialmente, tirarse en el sillón y quedarse ahí descansado, ¿no? Hablamos de hacer un cambio de actividades. Uh-huh. A mi hijo le viene muy bien hacer deporte. Él le gusta mucho el fútbol, así que va a su escuela de fútbol. Y cuando él no va, no todos los días tiene esto, su academia, se desorganiza más que cuando va. Cuando va es de tal hora tengo fútbol, así que me voy a apresurar a hacer esta tarea que tengo que hacer y después que regreso hago esta. Cuando no se va, tiene toda la tarde y entonces, como está confiado en que tiene mucho tiempo, termina siendo al final y pues allí... Para un niño que no tiene muy buena concentración va a demorarse mucho más si es que hay estos elementos que habíamos dicho, ¿no? Y aquí hay que, para los papás, ¿no? No hay que, digamos, insistir en la pregunta, ¿por qué no prestas atención? Esa no es la pregunta. La pregunta es, ¿qué te está impidiendo que tú puedas atender?
0: Tengas atención, ¿no?
1: Claro, descubramos en ellos mismos, para profesores y para padres de familia, ¿no? Okay. Porque a veces siempre insistimos en ¿por qué no prestas atención? ¿Por qué no prestas atención? Tratando de encontrar realmente cuál es el motivo, ¿no?
0: Uh-huh. Ahí te pregunto, ¿el juego qué tan importante es?
1: Mira, yo tengo muy buena experiencia con el tema del juego. De hecho, conversaba yo con una profesora de una institución educativa que tiene un buen sistema de enseñanza de las matemáticas, ¿no? Y ella desarrolló una metodología. Bueno, basó una metodología en otra, pero ella desarrolló su propia metodología. Y en esa metodología el juego es fundamental. Entonces, alguna vez ella le dio clases a mi hijo de matemáticas que necesitábamos reforzar, y ella utilizó el juego para enseñarle. Espectacular. Ahora, ¿cuál es la limitación? Aquí viene consejo para algunas instituciones educativas, ¿no? Incorporar el juego implica que necesitamos un poquito más de tiempo. Entonces, hay instituciones que dicen, vamos a hacer un énfasis en matemáticas.
0: Okay.
1: Y el énfasis en matemáticas no es tomar las mismas 4 o 6 horas y poner más información. No, es ampliar las horas para que esa información que ya tengo sea enseñada a través del juego, porque eso implica un poco más de tiempo el incorporar, en este caso, estrategias metodológicas como es la gamificación o el juego, cualquiera de estas.
0: Muy bien, ahora te preguntaba sobre el juego también en el aspecto de, oye, voy a dejar que mi hijo juegue un rato como para que se relaje un poco, ¿ok? Claro, no estoy diciendo dejar que utilice videojuegos ni nada de eso. El juego en algún momento, o sea, oye, dale un segundo, anda, juega, está bien. Un ejemplo, lo que tú ponías, la academia, como
1: sí,
0: un ejemplo de ello. A lo mejor no está en una academia, pero oye, sal, haz algo, súbete en la bicicleta, súbete en la patineta, date una vuelta, ¿está bien?
1: Mira que está muy bien, y de hecho también está, amigo, que hoy en día en el mundo laboral nos han sugerido que hagamos nuestras famosas pausas activas.
0: Claro, sí.
1: Porque está claro. Tu cerebro llega un momento en el que le es difícil poder mantener la atención. Uh-huh. Y estos espacios donde tú rompes la dinámica que está en tu mente, ayuda para que refresque y llegue acá. Yo un poco le veo como cuando tu computador está muy saturado y tienes que resetearle, porque ya no puede más. Reseteamos y la memoria RAM vuelve a cero, todo se descargó, porque si no, está como todo subido en una computadora. Todo lo que tú abres una página, abres una aplicación, todo se genera en archivos temporales y eso está saturándose. Hay un momento en el que yo necesito apagar eso.
0: Ya, ok, te pregunto porque muchas veces hay una sobrecarga de tareas, a pesar de que no es pedagógico, eso tengo entendido,
1: sí.
0: Hay una sobrecarga. Entonces, ¿qué pasa? Mi hijo acaba de hacer un deber, va a otro deber, y ya le veo cansado que sale. Entonces, decirle, oye, ¿sabes qué? Relájate, juega, juguemos, que sería lo correcto.
1: Claro, claro.
0: Y luego volvemos.
1: A ver, te voy a decir algo, políticamente incorrecto,
0: yeah.
1: Que normalmente no debería decirle un educador, no debería decirlo, okay. Puedo haber mucha crítica, ¿no? Pero...
0: Si lo vas a decir es por algo.
1: Lo voy a decir es por algo. Mira, nosotros necesitamos que nuestros niños sean felices ahora, no que sean estresados. Ya cuando son adultos y viejos no hay opción,
0: yeah.
1: Ahí no tienes opción. Pero nuestros niños no necesitan ese nivel de estrés. Y yo he tenido más de una vez con mi hijo que trabajar hasta donde podemos, cuando ha habido una sobrecarga de tareas, que vamos a suponer, para mañana tenía, y de hecho, en una capacitación que di a los profesores, pedí de favor, no manden videos de 45 minutos para responder una pregunta. Dice, haga la tarea en la plataforma, entre a la plataforma y ve el video y conteste dos preguntas, y el video dura 45 minutos para responder dos preguntas, cuando él tiene muchos más deberes de otras asignaturas,
0: claro.
1: ¿No? Y puede suceder, ¿no? Yo como padre ahí simplemente avanzamos hasta donde se tiene que avanzar, hasta donde podemos avanzar, porque no le voy a dejar que él se quede hasta las 11 de la noche, 12 de la noche. Y si eso implica una mala calificación, pues en mi filosofía de vida, entre la mala calificación y la salud emocional de un niño, yo voy por la salud emocional de un niño. Por esto decía que quizás no es lo más... No es lo más políticamente correcto, ¿no?
0: Okay.
1: Pero, y tampoco quiero darles ese consejo a los papás, ese es, insisto, una filosofía de vida.
0: Pero hay que saber discernir en algún momento.
1: Hay que saber discernir, ¿no?
0: Sí. Esto ya es demasiado.
1: Sí, aquí vamos a, y mañana hablamos, porque también ahí viene otro elemento, ¿no? Porque también le ayudas al niño que desarrolle otra habilidad. Tú mañana vas y le dices a la profesora, trabajamos hasta tal hora con mi papá, esto es lo que hicimos, o trabajé solo, si es que él hizo solo, esto es lo que hicimos y esto es lo que no alcancé, ¿no? Y pues los profesores van a darse cuenta, ¿no? Porque no es difícil, uno entra a la plataforma y ve, ah, ok, a ver, ¿cuántas tareas ha tenido ayer? Y ese rato los profesores a veces nos damos cuenta, porque uno dice, manda una tarea, el otro, y no coordinamos, uh-huh, que las tareas hayan sido dosificadas para el tiempo que tenía, ¿no?
0: Perfecto. Melqui, tengo todavía tres y ya no tengo tiempo. Vamos a rápidamente entonces, démosles así como de relleno.
1: Solo vamos a ir rápido con la frase, ¿ok?
0: Memoria de trabajo.
1: Mantengo la información en mi mente mientras la utilizo, ¿ok? Es decir, cuando te dicen, al niño le dicen, a ver, saque el cuaderno, vaya a la página 59, vamos a hacer el ejercicio 46. Y el niño solo se acuerda que hay que sacar el cuaderno, no se acuerda cuál era la página ni cuál era el ejercicio. Yeah, okay. Y vuelve a preguntar, ¿cuál era la página y cuál era el ejercicio? Hay que trabajar en la memoria de trabajo, ¿okay? Vamos a la siguiente. Y aquí tienen ustedes algunas recomendaciones.
0: A ver, vuelve la frase, por favor, de la,
1: claro,
0: memoria de trabajo.
1: Mantengo la información en mi mente mientras la utilizo.
0: Okay.
1: Mantengo mi información en la mente mientras la utilizo.
0: Okay. Regulación emocional.
1: Regulación emocional, para mí, el doctor Mario Alonso Puig dice que la inteligencia relacional, la inteligencia que tiene que ver con el relacionamiento con las personas y la que tiene que ver conmigo mismo, con la parte intrínseca del ser humano, es la más importante, dice él, ¿no? Coincido con él, de hecho. Entonces, regulación emocional, frase, puedo sentir una emoción sin dejar que ella controle todo lo que hago. Puedo sentir una emoción sin dejar que ella controle todo lo que hago. Entonces, no significa que el niño no se enoje, ¿no? Significa que progresivamente aprende qué hacer con ese enojo, con esa frustración, okay, con esa situación de estrés que está generando, ¿okay? Regulación emocional. Esta es la que hay que trabajar en los niños. No necesitamos que llore por un deber. No es necesario. Necesitamos que ayudar a que él administre, okay, eso.
0: Pero le pongo la frase, ¿y qué pasa cuando ya le veo medio frustrado en medio de tanta tarea? Un ejemplo.
1: Ok, frase muy clásica que puedes hacer es esta. Veo que estás frustrado porque este ejercicio no te sale, ¿no? Acá está, vamos a apoyar, vamos a ayudarte, ¿no? Y entonces ahí hay que ayudarles a detenerse, respirar, pedir ayuda, dividir la tarea, intentar otra estrategia, regresar el problema cuando está más tranquilo, ¿no? Y hoy en día ya le han puesto hasta nombres. Mi hija está ahorita haciendo un curso en su universidad que es obligatorio sobre, bien, mindfulness, ¿no? Entonces ahí tenemos algunas opciones. Y esa, y terminamos con la última, que está muy relacionada, que es el autocontrol.
0: Autocontrol.
1: ¿No es cierto?
0: Okay, perfecto.
1: Puedo detenerme antes de actuar. ayudar que el niño pueda tener esa capacidad. Puedo detenerme antes de actuar. Entonces, el autocontrol, algunos le llaman también como el control inhibitorio, ¿no? El autocontrol es una de las funciones ejecutivas fundamentales.
0: ¿A qué te refieres con eso antes de que empiece a actuar?
1: Frenar una respuesta automática para elegir otra más adecuada, ¿no? Es decir, que el niño tenga la capacidad. Si alguien viene y le da un golpe, él tiene dos opciones, ¿no es cierto? Vamos a hacer que un golpe, inclusive sin intención. Dos opciones: reaccionar rápido,
0: yeah,
1: o pensar qué va a pasar si él reacciona. Ayudarle a que él piense un poquito en qué es lo que va a suceder. ¿Qué va a suceder en su colegio? ¿Qué va a suceder con el inspector? ¿Qué va a suceder con su papá? ¿Qué va a suceder? ¿Qué va a suceder? ¿No? Que pueda tener esa capacidad.
0: Interesante. Así que, bueno, las funciones ejecutivas clave, para resumir: iniciativa, organización, planificación, atención, la memoria de trabajo, que es importantísima, uh-huh, la regulación emocional y el autocontrol. Son cosas que también las podemos hacer en casa, como nos ha dicho nuestro experto en educación, que es Melqui Carpio. Y, claro, aquí la situación de volver a clases, de que los chicos estén bien, es una situación de todos, indudablemente. Juega el colegio en donde está, juegan los docentes, juega el sistema educativo, por supuesto que sí, pero también juega mucho en casa. ¿Cuánto nosotros podemos hacer en casa? ¿Hasta qué punto vamos? Porque muchas veces también les pasamos nuestro estrés a los pequeños, exigimos demasiado sin darnos cuenta de que hay cosas que tenemos que hacer y mantenerlos. Entre la salud y el bienestar emocional de sus hijos y la sobrecarga de trabajo que puedan tener, como dijo Melqui, la salud emocional es muy importante. Eso no quiere decir que a nombre de la salud emocional vamos a dejar de hacer las cosas y perder la responsabilidad, pero sí, tenemos muy en cuenta todos los consejos que nos acabas de dar. Bueno, mucha gente me está pidiendo tu número telefónico.
1: Ah, puedes cómo, darlo, claro.
0: O cómo bajarse el PDF que tú nos estás diciendo. Okay. Nos vas a enviar el PDF y sí, nosotros, entre sí, toda la gente que nos escriba, se la compartimos. ¿Te
1: está
0: parece?
1: Bien. Y la otra opción es que ellos pueden entrar en Facebook, ya, a Qualys. Qualys Education. Está en inglés, pero es Education, ¿no? Qualys Education. Ponen así, Qualys Education. Qualys.education, y les va a aparecer allí en nuestras páginas y pueden descargarse directamente y la otra opción que te voy a compartir, y si quieres, pues te puedo compartir el número, es 099-039-9023. Ahí está. Entonces, el número 099-039-9023. Solo déjame poner la frase final, favor, el mensaje,
0: dale,
1: final. Mira,
0: porque
1: me gustó.
0: Mucho gusto.
1: Educar no consiste solamente en decirles a nuestros hijos qué deben hacer. Consiste en desarrollar en ellos las habilidades necesarias para que algún día puedan hacerlo sin nosotros. Y entonces generaremos autonomía, y necesitamos hombres y mujeres autónomos, y ahorita están aprendiendo, que no solo aprendan a sumar, a restar, a multiplicar, que aprendan estas habilidades que les va a servir para la vida.
0: Muy bien, perfecto. Es que tengo un montón de mensajes. Dice: buen día, quería comentarles que este nuevo año en la escuela de mi hija suspendieron los deberes y adicionaron una hora para ello en la escuela. Mi hija fue muy motivada hoy a la escuela, sabiendo que no va a traer tareas a casa. Hasta ese punto, ¿qué tan recomendable es esto? En el cual dicen que es para tener mejor calidad y tiempo en casa, que me parece muy interesante, ¿no?
1: Mira, las estrategias metodológicas van a ser buenas en función de lo pensadas y meditadas que van a ser aplicadas. Yo aplaudo estas iniciativas. Sí, a mí me gusta mucho. Pero detrás de eso hay una planificación y una organización. Si detrás de eso el que está al frente de esto lo organiza bien, maravilloso.
0: Muy bien, dice: hola, Fernando, saludos, felicitaciones por abordar un tema tan necesario para el nuevo año lectivo. Es vital hablar de la atención y el aprendizaje a través del juego, pero no podemos ignorar la realidad rural, un ejemplo donde el acceso a servicios y recursos es muy limitado. El proyecto Cuidado, sabemos de primera mano que responder a esas necesidades sí es posible cuando la comunidad se organiza, se apoya mutuamente, aprovechan sus propios espacios para crear entornos seguros y educativos para la niñez. Ojalá se puedan visibilizar estas realidades en el programa y motivar más a las comunidades a unirse para la educación de nuestros niños. Excelente espacio.
1: Yo de hecho, Fer, solo le diría a la persona que escribió que yo he visto en la zona rural todavía mucho más del juego, que tienen muchas más opciones para hacer el juego. Nosotros hemos, cuando hablamos de gamificación, nos da como la idea de un tema muy tecnológico. No. Pero el juego es juego, y uno puede hacerlo manualmente, un montón de actividades para que eso se desarrolle, ¿no? Mire, es más, te cuento. A mi hijo le encanta jugar conmigo casino, ¿no? Ya. Que esto de las cartas, con las cartas, porque te permite sumar y te sumas 7 y 8 y tienes la K y le llevas. Y es un juego que no necesitamos estar en las pantallas y podemos disfrutar hasta entre el padre e hijo y desarrollar estas habilidades, ¿no? Es muy bueno el juego, hay que tener iniciativa nada más.
0: Muy bien, perfecto. Bueno, tengo muchos mensajes, mucha gente que me está pidiendo ya el PDF. ¿Puedes repetir el número telefónico, Melgar?
1: Claro, 099-039-9023.
0: Muy bien. André Andrade Ávila también, que te manda un abrazo. A
1: Melky. Gran amigo André, le mando un abrazo de vuelta, claro okay. Que sí.
0: Gracias. Gracias, Melky Carpio, con nosotros, experto en educación. Te agradecemos mucho por estar aquí en el Pan con Nata. Gracias por acompañarnos y volverá pronto, Melky. Vamos a una pausa, ya volvemos. Quédense con nosotros en Super 949.
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Sir Paul McCartney con nosotros a esta hora de la mañana. Felices siempre de estar contigo y gracias a quienes hacen posible que estemos a tu lado. 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Juan Esteban Segovia está con nosotros aquí en el Pan con Nata este día lunes y vamos a hablar sobre la imaginación y el proceso de cambio. ¿Qué te parece? Claro. De eso vamos a estar charlando, entrevista que la puedes ver a través de nuestra fanpage de El Pan con Nata ahora mismo. Así que le queremos dar la más cordial bienvenida a nuestro coach experto en programación neurolingüística, the number one.

0: Juan Esteban Segovia está con nosotros aquí en el Pan con Nata en esta mañana. Claro, y saben de qué vamos a estar hablando, de cuánto la imaginación puede ayudar a un proceso de cambio. Así que, bueno, le queremos saludar a Juan Esteban, que está con nosotros en el Pan con Nata. Saludarles a ustedes que nos están escuchando y que nos están viendo también a través de este Facebook Live. Ya estamos conectados nuevamente desde el estudio número uno. Y a Juan Esteban, que está con nosotros. Juan Esteban, buenos días. Qué bueno tenerte con nosotros. ¿Cómo estás?
1: Hola, Fernando. Qué gusto. Primero, te deseo un feliz cumpleaños, ¿no? Que había sido la semana pasada. Espero que la hayas disfrutado bien en tus holidays, en tus vacaciones, ¿no? Sí, espero que la hayas recibido con tu familia, ¿no?
0: La pasamos bien,
1: qué
0: la
1: bueno,
0: pasamos bien.
1: Qué bueno, sí, qué bueno. Gracias. Sí, y contento de estar aquí en casa, sabiendo que podemos aportar a la gente para que pueda comenzar a mejorar, a potenciar lo que es la vida, lo que la vida les ha dado y lo que pueden también comenzar a planificar a largo plazo como tal, ¿no? Y entre esos, lo más ideal, y como te comentaba, extra micrófonos, la imaginación. Cuando comenzamos y nos conocimos con Fernando y hablábamos sobre estos temas, pero no estaba ya confirmado. Ahora todas las psicoterapias, inclusive las psicoterapias ahora actualizadas, inclusive que se llaman del tercer orden y que están basadas en programación neurolingüística, ya. ¿Sí? Lo interesante ya es de que la imaginación conforma parte una gran del compendio de la llamemos así, hasta de la malla de entrenamiento de los psicoterapeutas para que lo pasen a la gente que busca sus servicios, ¿no? Entonces, la imaginación es un proceso, una capacidad superior de nuestro cerebro. Ya. Realmente la psicología, como se llama psicología real, es la que estudia las capacidades superiores, ¿no? Lo que venga, psicología clínica, psicología organizacional, psicología educativa, psicología deportiva, esos son especializaciones, ¿no es cierto? La real sí es las grandes capacidades, que está la imaginación, la atención, la concentración, ¿sí? Todas esas son capacidades superiores del cerebro y esas es de estudiar por la psicología. Pero lamentablemente, ¿qué es lo que pasaba en el pasado? Sí, valga la redundancia, nos decían, ¿no es cierto? Deja de imaginar, madura, ya crece, vuelve a la realidad y todo esto, ¿no? Cuando la imaginación formó parte de nuestro proceso de crecimiento y nos hizo que ahí comencemos inclusive a poder considerar lo que nos decía papá y mamá en el pasado. Oye, vas a ser un gran bombero, vas a ser un gran profesor, vas a ser un gran ingeniero. Sí, eso no solamente salía de la boca de papá y mamá, porque papá y mamá para decir eso veía a su pequeño y generaba algún tipo de imagen con su imaginación para decírselo. Y el chiquito o la chiquita recibía esa información y como estaba creciendo el proceso de imaginación, le hacía también que reciba esa información y que comience su mente a imaginarse qué podría hacer cuando tiene eso. Eso nos pasó a todo mundo. Pero cuando ya tenemos entre 18 y 21 años, nos dicen que volvamos a la realidad y es como si nos coartaran el proceso de imaginación. Y ahí vienen los problemas. Hay toda una formación en España, y que se lo sugiero a tú, porque no sé que me escuchan muchos colegas, sí, que hagan esa formación psicoterapéutica en España, sí, que es online y que habla sobre este proceso de la imaginación. Nosotros, yo tengo que decirlo con orgullo, Fernando. Contigo nos conocemos ya alrededor de 15 años y ya comenzamos a hablar sobre este tema de la imaginación. Pero ahora ya está contundentemente comprobado científicamente. Entonces, ¿qué nos hicieron entre los 18 y 21 años? Pones los pies sobre la tierra y coartaron esa capacidad de imaginación.
0: Ok, cuando dicen vuélvete más de realista, ¿no? Vuelve, sea más de realista.
1: Y vuélvete más realista, sea. Y lo interesante que esto nos coartaron. Y ahí vienen los problemas en todas las dimensiones de la vida, en el trabajo, en el amor, en lo social, en la obtención inclusive de objetivos grandes que la gente se proponga. ¿Por qué? Porque algunas personas coartaron su poder de imaginación y todo lo hicieron a través de una razón lógica, que está bien, pero la dimensión lógica, racional, solamente nos permite poder analizar y crear un plan. Pero si no puedo imaginar ese plan, no puedo ver ese plan con lo que me hace la imaginación, Es muy probable. No, es ya no es el 90% de las posibilidades que tú puedas tener hasta el plan. Es decir, te puedes ir a una universidad y graduarte de un MBA, sacar las mejores estrategias y en tu vida no ha avanzado, es porque solo cogiste eso racionalmente y no lo creaste imaginativamente. Es decir, la información del cerebro, sí, tanto necesita un poco de información racional, lógica, estratégica, y necesita la creación de la imaginación para eso.
0: Okay.
1: ¿Ya? Eso en un plano, ya llamemos así, ya de profesional como tal. En un plano del cambio, lo que nos hemos dado cuenta ya desde hace 20 años, ¿sí? Y al principio me dijeron loco, y se lo digo, yo sé que me escuchan mis colegas que me dijeron loco, estás loco si piensas que hay que estarles haciendo imaginar a la gente para que cambien, y nosotros fuimos necios, seguimos, y tenemos el conjunto de personas que más ha cambiado en Ecuador, porque lo tenemos documentado, sí, con nuestras técnicas imaginativas, sí, y eso es un éxito.
0: Desestimamos un poco la parte imaginativa, ¿no?
1: Exacto, Fernando.
0: En nuestra vida, claro, le dejamos mucho para la infancia la imaginación, pero no sabemos cuán beneficioso es, sobre todo en un proceso de cambio ya cuando una persona es mayor. Lo llamamos más pensamiento, o pensamiento crítico, piensa en esto y genera esto, pero a la final sigue siendo imaginación.
1: Es que al final, ¿no es cierto? Le decimos a una persona, le decía el profesional anterior, decía, ¿por qué mi hijo actúa de esta manera? Creo que le escuchaba diciendo, en vez de decir, ¿qué haces? ¿Qué estás haciendo para que sigas actuando de esa manera? Cambia completamente la pregunta. En el tema de cambio, se utiliza, ya no utilicemos por qué, sino utilicemos, ¿te imaginas haciendo eso en el futuro? ¿Qué tendrías que hacer para que te conviertas en esa persona que ya superó estos problemas que tienes a nivel financiero, a nivel educativo, a nivel profesional? ¿Sí? ¿Qué tendrías que hacer? Esas son preguntas que llevan a la persona a que el proceso imaginativo comience a tomar efecto y comience a tener imágenes en su mente.
0: Okay, ¿también no crees que nos vendieron en algún momento la parte de la imaginación desde la parte de consigue todo lo que buscas?
1: Así es.
0: Solamente pensándolo y atrae lo que tienes con el secreto y cosas
1: exacto,
0: de esas.
1: Exacto, el libro del secreto, llamemos así, no es algo malo, ya. Si alguien quiere divertirse, que lo lea, vea la película y todo. Sin embargo, cuando me invitaron a dar un curso del secreto, sí, de estas leyes, sí, yo la primera pregunta es, les dice, ¿cuántos de ustedes, habían como 200 personas, cuántos de ustedes leyeron el libro, sí? El libro de la ¿cómo se llama? Llamada de la atracción, con la ley de la atracción, claro. Sí, y el 90% de esas alzaron la mano. Uh-huh. Y la siguiente pregunta fue, ¿cuántos de ustedes han conseguido lo que han querido con leyendo ese libro? Y yo, no alzó ni alzó una persona, dos personas. ¿Por qué? Porque el tema va por ahí. El tema es de que la ley de la atracción o el secreto, sí, le dice a la persona que tienes que comenzar a imaginar y hacer esas llamadas imaginativas, a construir eso en tu mente, pero que se quede sentado. El libro no dice tienes que salir a actuar. Entonces, ¿cuál sería la clave aquí? La clave es de que tú tienes que tener una información a través de imágenes, a través de poner a trabajar tu imaginación y después establecer el plan de trabajo. Ahí es en donde surge un proceso corporal en el cual se encarna el pensamiento y comienzas a trabajarlo y con gran probabilidad lo vas a obtener. Entonces, como tú dices, nos han llamado, el marketing, todo esto solo nos pone, nos infunde información, que la persona las razona, las analiza, las diagnostica, pero no las crea.
0: Okay, entonces, ¿cuál sería el proceso imaginativo para un cambio real?
1: Imaginarme que estoy ya liberado de cualquier tipo de problema emocional, espiritual, profesional. Imaginarme, ahí está la clave. Una persona, y lo digo acá,
0: pero solo imaginarte,
1: solo imaginarse,
0: o también actuar con la imaginación.
1: Ahí va. El tema es esto: las personas que entran en un cuadro depresivo, ansioso, de angustia, de impotencia, de que se sienten bloqueados o bloqueadas, es porque no están imaginando saliendo del problema. Se quedaron rumiando, perdón el término que utilizo, rumiando en su cabeza el sobrepensamiento de que estoy mal, de que estoy, y se quedan ahí. Bien. Yo, algo que hemos hablado son de las posiciones perceptivas, se queda en primera posición y solo, y ahora me va mal, no voy a poder hacerlo, no, nada, no puede. ¿Cuál es la clave ahí? No imagina que puede salir de ahí. Las personas, todos nos pasa eso, yeah. Pero los que salimos rápidamente es porque pudimos imaginarme. Me puedo imaginar que salgo de ese problema, yeah. Cualquier dimensión. Ahí está la clave. Ya, entonces ahora lo interesante es, la clave es de que te, no quiero utilizar los términos de la psicología de esa que, de servilleta que yo llamo. El rato que sientas presión, el rato que sientas angustia, sí, respira profundamente, sácate los zapatos, y eso es lo que estamos ahora probando, sácate los zapatos, ándate a una superficie bien fría y pon ahí tus pies desnudos. Eso va a traer todo que te concentres en el presente. Y ahí, cuando sientas que ya no hay sobrepensamiento, ese momento imagina, pero haciéndote buenas preguntas adentro, ¿en quién tengo que convertirme para salir de este problema? ¿Qué tengo que hacer para salir del problema? Pero no busques respuestas lógicas, busca imágenes, crea imágenes, ¿sí? Mírate, aunque sea viéndote en la playa, jugando con tus hijos, ¿sí? Si te viene eso, ¿cómo es? Porque ahí está el proceso imaginativo. En hipnosis, ¿qué hacemos con hipnosis? En hipnosis te le llevamos a un punto que se llama de alfa profunda a la persona, en donde toda su estructura racional quedó limitada, y a través de la guía que le hacemos que imagine logrando lo que quiere, trabajando sobre esto, y lo que hace es que sus neuronas recogen esa información, ¿sí? Profundamente, generen neurotransmisores allá adentro y la persona salga no solamente relajada, sino con la convicción de que lo va a lograr. Eso lo hacemos durante 5 sesiones y la persona en 5 sesiones, Fernando, gracias por dejármelo decir, yo en 3 sesiones, en 1 sesión le quito la depresión a alguien, le quito la angustia en algo, y las otras 4 sesiones le ayudamos a que crea en su mente las imágenes para que vaya por su vida y ya no necesite nadie más. Ya. No lo digo yo.
0: Es fuerte lo que estás
1: diciendo. Sí, Fernando. Nosotros hemos trabajado con esto ya años. Pero ahora sí puedo decirlo que lo hemos logrado, porque ya está convalidado en España. Y al profesional ecuatoriano, bueno, a todos los ecuatorianos, todo lo que venga de afuera es mejor que el del Ecuador. Cuando nosotros trajimos hace 25 años, nos dijeron que estábamos locos. Pero ahora que están haciendo las formaciones en España, grandes psicólogos están diciendo eso, ahora van a decirnos, nosotros fuimos los pioneros. Y lo digo, y no solamente en Cuenca, en Sudamérica. Y lo hacemos. Y hemos creado grandes cambios dramáticos solo a través de esa metodología. La programación neurolingüística parecía que solamente era una moda, parecía que solamente era una pseudotécnica. Ahora, todos los procesos psicoterapéuticos, todos están desarrollando habilidades, no convirtiéndose en programadores neurolingüísticos, sino desarrollando las habilidades que propone la PNL, ¿sí? Y en una de esas, les digo a toda la gente que nos escuchen, pongan en su Google buscador, vean los 4 niveles de la transformación del liderazgo personal propuesto por Robert Diels, ¿sí? En la cual él explica cuáles son los niveles que tenemos que llegar para poder liderar cualquier punto de nuestra vida, ¿sí? Y ahí va la imaginación. La imaginación es algo que tienes que hacerlo. Cuando tengas tus hijos de 14 años para abajo, deja que sigan imaginando, deja que te cuenten lo que se imaginan. De 14 años para arriba, guíales. Ahora que tienes ese deseo, ¿cómo va a ser tu futuro con eso? ¿Te has visto? Y conversa sobre lo que imagina, y la capacidad imaginativa se va. Fernando, las personas que saben manejar su imaginación ganan millones de dólares en este mundo. Los que más ganan son los directores de cine, los productores de cine. Los que más ganan son los grandes marqueteros políticos que ayudan a que la gente instalar narrativas en la cabeza de la gente para que imaginen lo que quieren, no lo que están viviendo. Entonces, la persona que maneja imaginación, tú mismo me has contado de tu trabajo, te sientas, te relajas y comienzas a generar los parlamentos imaginativos y sacas tus productos. Uh-huh. Sí. Juan Esteban Segovia, que está aquí sentado, también ha podido inclusive liberarse de algunas cosas. Y quiero a toda la gente que ha confiado en nosotros, que inclusive, yo no sano, yo no soy sanador, pero conozco tanto la psicología que cuando uno imagina cómo puede potenciar su salud con la imaginación, eso profundiza y complementa el trabajo médico de los colegas.
0: Pongamos un ejemplo muy práctico, alguien que tenga un problema X y de su salud, ponga
1: yo,
0: cualquiera.
1: Yo voy a comentar, voy a omitir nombres del último que estuvimos hace 2 semanas y que fue, hubo una remoción del cáncer, ¿sí? ¿Qué pasó? Nos fue derivado porque ya era el cáncer ya había estado completamente tomado. Sí, yo cuando le dije, pues sinceramente, gracias por venir acá, creo que te enviaron por el trabajo psicológico que hacemos para que te tranquilices y puedas tener una buena vida a pesar de lo que tienes, ¿no es cierto? Entonces, pero bueno, si quieres vamos a ir trabajando algo para que te puedas calmar. Sí, entonces comenzamos a trabajar y le enseñamos a personalizar a través de su imaginación el problema del cáncer. Entonces le enseñamos primero a entrar en un estado mental adecuado. Sí, lo logró porque tenemos los implementos para conectarle a una máquina y vea que está en ese estado. Ya. Después de eso comenzó a imaginar. Imagínale a esa parte de tu cuerpo que está afectada con el cáncer. Y dale unas piernas, dale unos ojos y ve lo que te aparece. Y comenzó a aparecer, ¿sí? Y comenzó a charlar. Y comenzó y de ahí hicimos algo que se llama conversaciones estratégicas para lograr la salud. Y le dimos a él que cuando esté en estado de trance personifique esto, ¿sí? Y a través, él comenzó a entrar en los estados de quimioterapia que le recomendaron para parar todo esto, ¿sí? Y a través del trabajo imaginativo, sí, se logró. Fue un trabajo conjunto con la parte médica y la parte psicoterapéutica, y ahora esta persona está libre de esto, ¿no? Yo no digo que lo hizo mi trabajo, okay. Lo digo un trabajo conjunto, pero cuando la persona deja de tener miedo a morir, cuando la persona no es que solo acepta, sino que sabe que tiene que hacer algo con lo que está adentro, ¿sí? Y a través de su imaginación, los niveles de cortisol por el extremo miedo, porque estoy preocupado extensamente, comienzan a bajar, y los otros neurotransmisores también comienzan a protagonizar, la dopamina, la oxitocina y todo, comienza a nivelar todo eso. Y a través de la quimioterapia bajó todo esto. Este es uno de los 4 casos que tenemos de cáncer.
0: Okay. ¿Cómo logras en algún momento generar imaginación de este tipo del que me estás contando, cuando la mente te puede estar disparando una cantidad brutal de pensamientos catastróficos con lo que estás viviendo? O sea, ¿cómo peleas la realidad, tu realidad mental, con una imaginación?
1: Exacto, Fernando. Cuando estamos sobrepensando, la onda ahorita que estamos todos y los que nos están escuchando, la onda normal es una onda beta a nivel eléctrica, y nos permite estar atentos, nos permite estar haciendo lo que hacemos, haciéndolo bien y todo. Pero cuando sobrepensamos y generamos cortisol, así ahora me voy a morir, que eso, que el otro, es porque nuestra onda ya está en una beta alta o en una gamma y está rapidísimo, la onda, y no puedo. Pero cuando, y no puedo imaginar ahí, no puedo concentrarme cuando estoy en onda beta. Pero cuando le enseño a mi cuerpo a irme a una onda alfa, alfa media o alfa profunda, se aplaca la onda, es tan lenta que ahí, esa es la onda de la imaginación, la alfa media o profunda. Se aplaca la parte racional, es decir, se suavizó esa parte, y la otra comienza a tomar protagonismo. Y en la alfa, y en el alfa media o profunda comienza a salir la capacidad de imaginación, la capacidad de personificar y todo. Es decir, un buen profesional, lo voy a poner tu ejemplo, Fernando, cuando tú creas una buena campaña y es exitosa, es porque en alguna parte lo creaste, lo imaginaste, y estuviste en onda alfa media o profunda. Es cuando nos ponemos así y me viene la idea. Nunca la idea es así, cuando estoy desesperado. Cuando eso es imposible. O sea que toda la gente que está así es que estoy ocupadísimo y todo, no hace nada. No es bueno en lo que hace. En cambio, los que están, todos estamos ocupados, pero me doy un tiempo para no relajarme, no tranquilizarme, sino paro un poco. Ahí la mente comienza a poder imaginar y me comienza a dar mejores productos, mejores posibilidades, mejores probabilidades. Entonces, la pregunta que tú haces es aprender a parar, ¿sí? Porque cuando estoy sobrepensando, no es que estoy aprovechando el potencial de mi cerebro. Cuando estoy en pausa y estoy tranquilo, ¿sabes? Ahí ya sale. Por eso es que hoy también que el colega anterior decía que en la universidad ahora van a dar seminarios de mindfulness. Sí.
0: Yeah. O sea, era como un ejemplo para poder relajarse.
1: Exacto,
0: ¿no?
1: Para
0: que está bien, a mí me parece.
1: Exacto.
0: Muy bien.
1: Sí. El mindfulness ahora se llama así la técnica, pero esto es totalmente de la respiración, de meditación y todo.
0: Sí.
1: Exactamente. Llevándole ya un plano científico de evolución personal. Sí, es una de las maneras para que pares. Aprendamos a parar. Aprendamos a parar y a estar con nosotros mismos. Sí, solo puedo estar conmigo mismo el rato que estoy relajado y parado. ¿Sí? No relajado completamente, pero sí en un estado en el cual sepa que no estoy sobrepensando.
0: Ok. Si es que logras somatizar cosas, cuando estás pensando demasiado o sobrepensando, llegas a somatizar algo y empiezan los dolores. ¿Cómo hacer al revés? ¿Qué es lo que pasa? Empiezas a imaginar, ¿vuelves a somatizar a tu cuerpo también?
1: Se somatiza con la información que está teniendo en ese momento, en el estado.
0: Bien.
1: El control del dolor, aquí sabe venir este gran profesional joven que tenemos del control del dolor, Paul Vicuña, ¿no es cierto? Y él es súper interesante, él tiene la parte científica y todo, pero las recomendaciones que manda hacer en la casa son de programación neurolingüística, porque Paul Vicuña es programador neurolingüístico, lo que nadie sabe.
0: Yeah.
1: Sí, y es súper interesante, y todos los que hacen control del dolor, que son buenos en el Ecuador, mandan las actividades a través de programación neurolingüística, pero no lo dice.
0: Okay. ¿Cómo cuáles?
1: Como cuáles de estas, ¿no es cierto? Cuando yo la voy a dar, que nosotros hemos trabajado con mucha gente. Cuando tú tienes un dolor extenso, ¿no es cierto? Estás generando tanto cortisol que tu cuerpo te dice, ahora no me pasa, me pasa, ya, denme algo para cómo es, no sé, no me pasa, no me pasa. Esa persona no aprendió a parar, no aprendió a entrar en un estado alfa. Y entonces no va a poder controlar el dolor. O sea, y va a buscar una pastilla externa que le tranquilice.
0: Yeah.
1: Pero cuando tú sabes entrar en estado alfa, y sabes imaginar, es decir, te imaginas, digamos que yo estoy teniendo ahorita un dolor fuerte. Me paro, me está doliendo, pero puedo entrar en un estado de tranquilidad y de pausa. Pero me imagino que me salgo a mí. Le veo a Juan Esteban a mi derecha. Mando mi conciencia y me pongo en la posición del Juan Esteban que me estoy imaginando. Y le veo al real, el dolor comienza a bajar. Y si me imagino dos veces que hay un Juan Esteban más a la derecha, viéndole a Juan Esteban de la primera imaginación y viéndole al real, el dolor baja más. Entonces tengo que, eso se llama en programación neurolingüística, disociarse al menos tres veces. Cuando te disocias tres veces y te ves desde afuera de tu cuerpo, controlas el dolor. Pero cuando te disocias porque estás imaginándote, estás creando una imagen tuya, fuera tuya. Ese es el control del dolor. Porque puedo imaginarme que me salgo de mí y viéndome cómo yo estoy sufriendo el dolor. Pero como mi conciencia está afuera viéndome, no se siente el dolor, porque el cuerpo está en el cuerpo. Mi conciencia está afuera.
0: Muy bien. ¿Qué hay de la imaginación catastrófica? Cuando estás en alguna bronca, en algún lío, y de pronto, o sea, viene a tu mente, te empiezas a imaginar el peor de los escenarios.
1: Exacto.
0: Podrías ponerle a la situación peor.
1: La imaginación catastrófica tiene mucho que ver con la información que tenemos en la cabeza. Hoy ya estamos invadidos de mucha información que está ahí tan caotizada en tu mente que no tiene un fin, pero que ya has estado viendo noticias, oyendo cómo es, oyendo otro que esto va a pasar y todo. Estaba trabajando los últimos años con personas que piensan que va a haber la Tercera Guerra Mundial. Sí, y que piensa que van a morir.
0: O
1: ya.
0: Sea, lo sí. Que ha pasado últimamente es lo de los terremotos.
1: Terremotos, y justamente ayer hablaba.
0: Pensando, ay, es que ya vino un terremoto.
1: Sentado ahí en el Cajas con una amiga, me habla y dice, oye, ¿qué opinas de los terremotos? Nada, que sí, en el mundo ha habido siempre terremotos, sino que ahora estamos tan ágiles en la comunicación que ya vemos eso en vivo, ¿no es cierto? Esa es la diferencia. ¿Qué pasa entonces en tu pregunta, mi estimado Fernando? Estamos tan invadidos de información en nuestra cabeza que no están ordenadas, no están categorizadas. Sí, están tan caotizadas que me infunden miedo y sin darme cuenta toda esa información, comienzo a imaginarme que algo puede pasar. ¿Qué es lo que pasa a eso? Esa persona recibe la información, invade su centro de atención. El centro de atención no es algo que es una metáfora que nos rodea, que está al frente. Y esas imágenes que he estado metiendo en mi cabeza invaden mi centro de atención primaria y pienso que eso va a pasar.
0: Ya.
1: Eso es lo que va. ¿Qué es lo que tiene que hacer una persona? sí, que tiene miedo, todos tenemos, yo también tendría miedo que pase aquí en Cuenca algo así, pero enseguida salgo de ese pensamiento. ¿Qué es lo que hago? Mi mente ya está entrenada y la gente también que ha salido, recibe la información, se relaja y solo la mueve de su centro de atención, ¿ya? ¿Sí? Hacia una distancia que pueda manejar, sí, ya está, puede pasar, pero no. Eso es porque su mente está entrenada con imaginación. Por eso, todas las técnicas que de alguna manera sean programación neurolingüística o de cualquier otra escuela, que sea imaginativa, es porque de alguna manera sus creadores intuyeron que a través de la imaginación pueden gestionar emocionalmente sus deseos, sus proyectos, quitarse del pasado adelante, solo a través de la imaginación. Es decir, que si tú tienes un pasado que no has podido dejar atrás y estás traumado, si es lo más fuerte, es porque a través de tu imaginación siempre estás creando nuevamente lo que te pasó y está invadiendo tu centro de atención. Con tu propia capacidad de imaginación tienes que gestionar ese recuerdo y dejarlo atrás. Pero solo el que sabe manejar su imaginación, ¿no es cierto? Ahí está la clave de todo. Si quieres cambiar, si quieres evolucionar, comienza a potenciar tu capacidad de imaginación. Ahí está la clave. Y como no les gusta a veces que diga un ecuatoriano diga eso, vayan a un español, a un alemán, sí, a la Universidad de Berlín, en donde están ya todas los papers sobre la imaginación. Okay. Y en España, que ya está la formación psicoterapéutica con el poder de la imaginación. Ya como psicoterapia de cuarto orden, ya ni de tercer orden, sino de cuarto orden.
0: Wow. Perfecto. Juan Esteban Segovia, muchas gracias por estar aquí, ¿eh? Gracias por hablarnos sobre este tema, me parece tan interesante.
1: Gracias, Bernardo.
0: ¿Cómo potenciar los cambios a través de la imaginación?
1: Así es, estamos ahí en eso, Fernando, y gracias porque Super 949 siempre es la primera en poner estos temas ahí.
0: Gracias por estar con nosotros. Juan Esteban Segovia, nuestro coach experto en programación neurolingüística, the number one. Nos vamos, que tengan una mañana extraordinaria, sigan con Super 949, Jorge Piedra en un ratito, a las 11 German, desde la jungla, no se olviden a las 14 horas, Rolando Cortés, que estuvo tomándonos la posta la semana anterior, que le mandamos un abrazo grande a Rolando, a las 17 horas, Juliana Piedra estará con ustedes también, 5 de la tarde, en Soundtrack. Buena mañana a todas, a todos. Les quiero mandar un abrazo a mi hermana que hoy está de cumpleaños, a Mary Fabiola. Feliz cumpleaños, ñaña. Te quiero mucho.
1: Juan Esteban. También enviar un saludo a Karina, a Cari Criollo. Espectacular. Me hiciste que vaya al Cajas a los 20 años de mi vida. Bien. Y me caí. Pero bueno, estaba súper bien y conversando.
0: Por eso lo de la venda.
1: Así es. Sí. Y gracias, Cari, a mis amigos, a Karina Cordero, a Mónica Egues, a Priscila Alvarado. Un abrazote. Paula Vázquez.
0: El Cajas es espectacular. El Cajas. Gracias, Juan Esteban. Nos escuchamos el día de mañana. Que estén muy bien. Que cierren el mes de agosto de la mejor forma. Y si el gran espíritu lo permite, mañana arrancamos septiembre. Sean felices. Chao.
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11: Hola, bienvenidos a Disc Notas. Hoy te vamos a presentar la siguiente información. Turnstile presenta Never Enough Versions con Elton John, Hayley Williams y más. Así fue la presentación de Maroon 5 en el FTC Live, en el Parque Metropolitano de Quito. Rodrigo Guardiola cuenta cómo será el documental concierto de Zoé, Memorex más RexXX y más. La Máquina Camaleón anuncia las fechas de su gira internacional solito. Cometa Sucre estrena Despegaré, celebra 10 años de trayectoria. The Offspring lanzan una versión de un clásico de los Ramones. Fontaines D.C. anuncia una gira por estadios mientras estrena sus nuevas canciones. El icónico álbum debut de Boston será reeditado con demos perdidos desde hace mucho tiempo Esto y más a continuación. Bienvenidas y bienvenidos.
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11: Thorstyle ha presentado Never Enough Versions. Es una versión reinventada de 22 canciones de su aclamado álbum del año anterior, Never Enough. Las versiones de este LP presentan canciones de este LP que ganó el Grammy 2025. Apariciones que van desde el ícono del pop rock, Elton John, los veteranos de death metal, Dying Fetus, además de Hayley Williams, la cantante de Paramore, Blood Orange, Slater, que estás escuchándole ahí, Angel Dust, Panda Bear, Fourtet, Alex G, Oklu, Julian Baker y más. Además de lanzar Never Enough Versions, Thorstyle también ha revelado que los artistas han reinterpretado temas originales con 13 canciones del LP original. Una buena parte de ellas cuenta con 2 versiones. Por ejemplo, esta es Birds. Tiene 2 versiones. Esta de Slater. Y la otra es de esta banda que se llama Dying Fetus.

Never Enough Versions llega antes de la gira norteamericana de Turnstile, que se extiende desde el concierto del 9 de septiembre en Milwaukee hasta el 18 de octubre en Santa Ana, California.

Otra de las colaboraciones también bastante esperadas fue la de Thornhill con Hayley Williams. La cantante de Paramore hicieron una versión de Sailing.

Una de las canciones que está sonando en 20 casillas 949 es I Care. Faye Webster hizo la versión junto con Thorstein.

Y la versión de Seeing Stars, que está entre también las favoritas de esta semana, en las 20 casillas 949, junto con Elton John, quedó así. Aquí empieza el cantante de la banda. Luego se suma Elton John con el piano.

0: del planeta.
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0: 20.
1: Estreno. Marianne con Fontaines D.C.
0: 19.
1: Oh yeah, Steve Lacy.
0: 18.
1: I knew it, I knew you. Taylor Swift.
0: 17.
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1: Fireflies, Martin Garrix y U2.
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0: 16.
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1: Desayuno con Da Paun.
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0: 15.
1: I care con Turnstile.

0: Me despierto en Quito. Lola Boom.
1: 13.
0: My body's in ready. Somber.
1: 12.
2: I would that years ago.
0: Lonely in the future. The Strokes. La calle de los sueños, U2. El top 10 de esta semana está.
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1: Del
3: 10 al 6.
1: Yes.
0: Ingresa Lost Boys de Phoebe Bridgers. Top 10 de esta semana está.
3: 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Del 10 al 6.
0: Ingresa Lost Boys.

0: Y las siguientes son las cinco mejores de esta semana.
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0: Stupid Song, Olivia Rodrigo.
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0: Dancetería, Madonna.
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0: Seeing Stars, Turnstile.
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0: 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Lola Boom.
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0: Y la número 1 de esta semana viene por segunda consecutiva. Es la canción de Olivia Rodrigo de Cure. 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

Olivia Rodrigo está en el número uno de las 20 casillas, segunda semana con The Cure, su aclamado nuevo álbum. Y también está en el top 5 con otra canción, Stupid Son. También puedes pedir esta canción acá, Super 949. ¿Qué pasó en la ciudad de Quito con uno de los festivales más esperados de este año? Fue el festival FTC Live al Parque. Fue el día sábado. Estuvieron ahí entre los principales Maroon 5, Lost Frequencies también. Esta es una de las bandas que abrió, de los dúos más bien. Son los Miel. También estuvo Yandel Sinfónico, Mike Towers y otros artistas más. La reseña de Primicias dice que en el Parque Bicentenario Quito vivió esta primera edición del Festival FTC Live. Como grupos principales, Maroon 5 y Lost Frequencies. Pero con muchos más artistas que hicieron de la tarde y noche de este sábado una gran fiesta del Parque Bicentenario. En el último fin de semana de vacaciones en la sierra, se reunieron, también había un área de comidas, 20 propuestas de alimentos y bebidas, activaciones de productos y servicios. Arrancó a las 14:15 con Armendáriz, siguieron Homero Gallardo, Chris Chill. Luego vinieron ellos, los Miel. Pues los Miel siempre han sonado acá. Gracias a temas como Centro, como este M. Luego estuvo Machaca hasta las 16:15 aproximadamente. Y entre cada artista, mientras se reajustaba el escenario, la música seguía con altoparlantes, ambiente de fiesta. Los asistentes caminaban por el recinto haciéndose fotos, videos. Otros se sentaban en el suelo para guardar energías y otros comían y bebían y otros bailaban. Y aunque los boletos de localidades como Palcos y Platinum Experience se habían anunciado como agotados, estos espacios se llenaron recién después de las 18 horas. En orden y cumpliendo con horarios que se habían anunciado, en intervalos de 30 y de 45 minutos, siguieron llegando más artistas. Martin Trevi, Fruco y sus Tesos. También esto puso a bailar a todos los asistentes. Aquí algo del sonido. En el Parque Bicentenario en la ciudad de Quito. Así se estuvo viviendo entonces con la presencia de muchos artistas este festival. Un solo escenario. Y con más público presente, la Orquesta Sinfónica del Ecuador, la Sinfónica Nacional, se instaló para el show Yandel Sinfónico. Este artista recordó sus éxitos y también presentó algunos nuevos. Agradeció, pidió aplausos a los músicos ecuatorianos. Luego de los músicos nacionales, cuando el festival estuvieron con Machaca y su equipo, con la cantante Laura Rey y todos los músicos de la Orquesta Sinfónica, también se vio artistas como Shalom Mendieta, Bastián Napolitano y cantante y guitarrista David Vázquez, entre otros. Y con la luna llena totalmente visible, noche despejada en Quito, energía muy alta, llegó uno de los momentos más esperados. Pues fue la llegada de los Maroon 5 en ese momento. Adam Levine salió al escenario a las 22 horas 13 minutos tarde, 10:15, desatando el furor del público con varias horas de fiesta ya encima. Y sin parar, Maroon 5 compartió sus clásicos por una hora y media. Adam Levine comenzó usando un hoodie, pero a mitad del show se lo sacó y mostró sus tatuajes en una camiseta blanca sin mangas. Interactuó con el público, caminó de lado a lado en el escenario, mencionó estar feliz de volver a Quito, se lució con un solo de guitarra, cantó y encantó. Escuchemos algo de lo que pasaba ahí.

Salió del escenario a las 11:18, pero ante los gritos del público regresó. Y esto es cuando todavía faltaba uno de sus mayores éxitos, que sería la canción Sugar. Y la banda Maroon 5 y Adam Levine se despidieron precisamente con la canción Sugar. Fue el último tema con el cual encantaron al público de Quito, lleno completo. Y también así se desarrollaría este evento. Entonces, todavía faltaba algo más.

Así terminaba el concierto de los Maroon 5 y el último que apareció fue el DJ belga Los Frequencies, otro de los favoritos de la noche. El show de Los Frequencies arrancó a las 0:23 de este domingo. Se extendió por otra hora y media con los que quedaban para esta gran fiesta del Bicentenario. Mucho, claro, un DJ quedó para el final. Tiene varios éxitos que han pasado de los 1,000,000,000 de reproducciones. Uno es este.

Y el otro gran éxito, claro, Are You With Me. Y así terminó con una gran fiesta en el Parque Bicentenario, el festival. Con los Frequencies. El festival FTC Live al Parque. 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
1: ¿Qué es lo que está preparando Zoé? A finales del año anterior, Zoé sorprendió propios y extraños llenando 6 veces el estadio GNP Seguros de México. Una locura. Quedó como muestra del poder de convocatoria de la banda y que debía quedar bien documentada para años futuros. Entonces, a la par de los ensayos para media docena de shows, el realizar el audiovisual, eso le quedó para el baterista de la banda, Rodrigo Guardiola. Él también es un productor audiovisual y trabajó para dejar un documental histórico. Y este está a nada de estrenarse bajo el nombre de Memorex más RexXX y más, así se llamará. El documental responde a la pregunta: ¿cómo se da la conexión entre Zoé y sus fans? En los conciertos del Estadio GNP, Zoé celebró los 20 años del álbum Memorex Commander y del corazón atómico de la Vía Láctea. Además, se aprovechó para dar a conocer en vivo unos primeros sencillos nuevos de los últimos casi 5 años, de ahí el nombre del documental. Pero Guardiola asegura que no solo se trata de un concierto en vivo y ya, como lo dice en el nombre del documental, hay más que ver en vivo canciones del Memorex y temas nuevos. No lo van a poder creer, es muy especial. Es muy diferente a cualquier otro concierto o a cualquier otro documental. Es muy único. El tráiler oficial ya se lo puede ver, sin duda. Aquí está.
9: Pues no somos una banda de estadios, cruel.
10: El detalle es la sorpresa de que uno se convirtió en seis.
11: El sexto va a ser el 12.
10: Sexta.
9: Esta es una temporada de estadios.
12: Eso es una banda que se comparte.
13: A mí me contó mi papá y mi mamá que era como su banda sonora cuando salían.
14: Pues desde que Michel escuchaba.
13: Pues diría desde que nacimos, siempre hemos escuchado a Zoé.
15: El Memorex cumple 20 años en el 2026.
16: La música es como una máquina del tiempo.
17: Hay canciones que decías que están. Ya ni me acordaba de esta canción. Qué chingo está tocando esta canción.
18: ¡Estoy emocionada! ¡Woo!
19: Esta banda ya creció. Sí. Tampoco lo esperábamos. Uh-huh.
20: Vivir todo esto ha sido de las mejores cosas que me han pasado.
21: Sí, es como un sueño hecho realidad.
1: Se llama Memorex más Rex XX y más. Estreno 17 de septiembre del año 2026 en los cinemas. De acuerdo con Rodrigo Guardiola, en el documental no solo se retratan los conciertos de Zoé, también se plasma la vibra tan especial como se sintió en el ambiente durante la temporada en que realizaron, tanto del lado de la banda como del lado del público, la manera en que viven los fans un concierto. No debe entenderse que se mostrará cada cosa por separado, no. Lo especial de este documental es que se trabajó para crear una unidad, que se sienta la telepatía que existe en el escenario entre los músicos y cómo todo de alguna manera se conecta con el público. La película te responde a la pregunta más importante de todo esto. ¿Por qué hay una conexión tan genuina entre los fans y la música de Zoé? Bueno, quizás serán varias respuestas, ya que cada integrante de la banda ofrece su contestación. Es un documental en el que se trabajó para que sea único en su tipo. Zoé siempre ha sido una banda hermética, y lo que se verá en la película es algo que pocas veces han permitido hacerlo los integrantes de la banda. Pocas veces, fuera de una entrevista, nos ven de una manera tan íntima y tan transparente, hablando y analizando de por qué está pasando este momento, por qué la gente le tiene tanto cariño a nuestra música. Zoé ya es un asunto multigeneracional. Es cierto eso. 6 días, 6 conciertos. Yeah.

Hay novedades de La Máquina Camaleón. Y bueno, está saliendo de gira, y una gira que va a ser especial. La Máquina Camaleón anuncia, la gira se llamará Solito. Así como lo escuchas, Solito. Me imagino que estará él solo, sin banda. Bueno, no sabemos. Felipe Izarzaburu es quien está detrás de La Máquina Camaleón. Acaba de anunciar entonces. Arranca esto el día 10 de septiembre. Será en la ciudad de Quito, en Casa San Lucas, el 12 de septiembre, otra en Quito también, Casa San Lucas, el 17 de septiembre en Ciudad de México, en Bajo Circuito, el 24 de septiembre en Nueva York, en un lugar llamado Cassette, el 26 de septiembre en Miami Art Society, el 2 de octubre se presenta en Chicago, en Pachanga Music Festival, el 9 de octubre en Lima, en la Casa Roja, 16 de octubre en Buenos Aires, en Niceto. Niceto es un lugar también donde muchas bandas se han presentado, ahí estará La Máquina Camaleón. El 12 de noviembre en Ibarra, en Tahuandos. 3 de noviembre en Tulcán, en la cervecería Chiles. El 14 de noviembre en Pasto, en Colombia, en Bitácora. 19 de noviembre en Bogotá, en un lugar llamado TBC. El 26 de noviembre en Guayaquil, en La Cava Odisea. En Cuenca estará el 4 de diciembre en Sala Vuelo. Y el 5 de diciembre en Loja, en un lugar llamado Lemon Trip. Se llama World Tour, Tour Mundial. Y habrán más fechas por anunciar. Así que ya tenemos ahí 5 fechas en septiembre, 3 fechas en octubre. Noviembre hay muchas, como 6. Y en diciembre hay 2. Es decir, una larga gira para el artista ecuatoriano de La Máquina Camaleón. La gira se llama Solito.

La Máquina Camaleón estará entonces de gira mundial. Sin duda será su más larga gira hasta ahora. A propósito de Felipe de La Máquina Camaleón, es el compositor, junto con Pedro Argüello, de la nueva canción de Cometa Sucre. Así que el quiteño Felipe Lizar Saburu de La Máquina Camaleón y el guayaquileño Pedro Perico Argüello han escrito la nueva canción de Cometa Sucre, que está celebrando 10 años. Esta banda de rock alternativo de Guayaquil que ha traído excelentes canciones. Y esta es la canción precisamente.

También es el estéreo lanzamiento de la semana. Despegaré, la nueva canción de Cometa Sucre. El siguiente es un tema de los Offspring que acaban de estrenarlo, aunque es una versión de I Wanna Be See David, al estilo de ellos. Esta canción es una clásica, como todos sabemos, de los Ramones. Pues bien, han lanzado este cover, una canción que la tocan también en los conciertos, así que en numerosas ocasiones que les toca en vivo, ellos han interpretado esta canción. Hemos estado tocando durante la gira, así que pensamos en grabar una versión de estudio para ustedes, declaró la banda. Escuchen nuestra versión de I Wanna Be Sedated de los Ramones ahora. Curiosamente, de Offspring ya había grabado la canción para el álbum tributo de 2003 llamado We're a Happy Family, a Tribute to Ramones. Los Offspring tienen programadas algunas presentaciones más hasta finales de noviembre. Aquí está entonces el cover, suena bien. Original de los Ramones, versión ahora de Offspring.

Ahora te contamos de los Fontaines D.C. que ya están de gira y todo el mundo quiere verlos. Es una de las nuevas bandas que ha ido poco a poco consiguiendo muchísimos seguidores y ahora con un disco nuevo. Acaban de anunciar una gira por estadios y eso ya es un paso muy importante. En estadios estarán en Reino Unido y Europa. Los rockeros dublineses están de gira para promocionar su próximo álbum que se va a llamar Dopamine Chamber. Recordamos que ellos tuvieron actuaciones estelares como cabezas de cartel en festivales tan importantes como el Reading y el Leeds. Esto sucedió este fin de semana y junto con la participación en el Electric Picnic, los rockeros de Dublín también se van a embarcar en una gira de grandes recintos. Y la gira promocional de su quinto álbum Dopamine Chamber saldrá el 16 de octubre. Las ciudades que visitarán serán Lisboa, Madrid, Bolonia, Praga, Berlín, Estocolmo, Copenhague, Ámsterdam, París. Y a partir de ahí, Fontaines comenzará su gira por Reino Unido, Liverpool, Manchester, Glasgow, Leeds, Birmingham. Y darán un gran concierto en el O2 Arena, esto es en Londres, el 27 de noviembre. Bueno, la gira de ellos sin duda va a ser muy aplaudida. Y esta es la nueva canción, la hemos estrenado, se llama Marianne. Ingresa también directamente a las 20 casillas 949 esta semana. Marianne está en el puesto número 20, es un tema nuevo. Fontaines D.C., la banda irlandesa.

Para los amantes del rock clásico, les contamos. Habrá novedades. El icónico álbum debut de Boston será reeditado con demos perdidos hace mucho tiempo. Es la edición del 50 aniversario que llegará en 2027. ¿Queremos hablar de rock clásico? Bueno, aquí tienes una pieza clave. Y Boston acaba de anunciar esta edición 50. La noticia se dio a conocer precisamente al cumplir 50 años del álbum este 25 de agosto. La reedición incluirá las maquetas perdidas que el líder de la banda, Tom Scholz, había presentado a las discográficas para conseguir que firmaran con su grupo. Scholz, graduado del famoso MIT, grabó gran parte del álbum él mismo en su apartamento, modificando el equipo y creando efectos de guitarra únicos gracias a la formación suya en ingeniería. Le dio forma al sonido icónico de su debut. Y estas demos restauradas y remasterizadas nunca se habían publicado a pesar de la leyenda que los rodea. Bueno, la verdad que escuchar el álbum de Boston, de principio a fin, todas sus 8 canciones, es un disco realmente fantástico. Esta es una de las canciones Peace of Mind, pero hay tantas más buenas.

El álbum se convirtió en uno de los debuts más exitosos en la historia de la música. Vendió la asombrosa cifra de 17 millones de copias solo en Estados Unidos. Y tiene una lista de canciones en la que casi todos los temas fueron éxitos radiofónicos, como este 4Playing Long Time.

Un comunicado de prensa afirma: con el deseo de ofrecer algo verdaderamente único a los millones de fans de Boston que han apoyado a la banda a lo largo de los años, Tom por primera vez ha rebuscado en su extenso archivo de grabaciones para encontrar las maquetas perdidas y nunca antes publicadas que ofreció a las discográficas antes de firmar con Epic Records. Restauró y remasterizó minuciosamente estos tesoros esquivos con la ayuda del productor experto digital y guitarrista de Boston, Gary Phil, exclusivamente para este lanzamiento de 50 aniversario. La reedición del álbum estará disponible en varios formatos, incluyendo uno de doble LP de vinilo de color negro. Habrá una edición limitada de doble LP dorado perlado y también habrá un disco híbrido llamado Super Audio CD. Los demos se incluyen en un segundo LP, mientras que el álbum original ocupa el primer disco. La edición especial dorada perlada también incluye una púa de guitarra y un póster exclusivo. Vaya que cada una de las canciones hoy son clásicas. La edición del 50 aniversario del álbum debut de Boston ya está disponible también para preordenar a través de Impex Records. Y si bien no se ha anunciado una fecha de lanzamiento exacta, se espera que los envíos se realicen en el segundo trimestre del próximo año. Es decir, hay que esperar para 2027. Preciosas canciones las tiene, la verdad. Canciones así más suaves, más tranquilas, como esta Hitch a Ride. Hay otra también muy bonita, suave, se llama Let Me Take You Home Tonight. Así, te repetimos una vez más, este es un álbum. ¿Quieres poner un vinilo y disfrutarlo de principio a fin? Bueno, ponlo este. Es el álbum de Boston y bueno, hay que esperar nada más a partir de ahora. Todas esas ediciones que van a aparecer para celebrar los 50 años de un magnífico álbum. El álbum de Boston, el álbum debut

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1: Te contamos qué pasó en un día como hoy. Es 31 de agosto, el último día del octavo mes. En 1984, hace 42 años, los fans de Prince en todo Reino Unido acudieron en masa a los cines para ver la película Purple Rain. Había generado gran expectativa desde su estreno un mes antes. Impulsada por la exitosa banda sonora con canciones como esta, When Doves Cry, Let's Go Crazy o Purple Rain. Luego ganó un premio Oscar a la mejor banda sonora.

También en un día como hoy, en el año 2014, hace 12 años, Jimmy Jamison, el vocalista de la banda de rock Survivor. Él falleció a los 63 años. La banda más conocida por el éxito del 82 de Eye of the Tiger se había grabado antes de que Jamison se uniera al grupo.

En un día como hoy, hace 20 años, el diario El Times publica un artículo sobre las exigencias de las estrellas de rock durante sus giras. ¿Qué es lo que pedían? Bueno, ahí te contamos rápidamente. Ozzy Osbourne insistía en tener un médico especialista en otorrinolaringología en cada concierto. Los Beach Boys requerían un masajista titulado. Mead Love pedía una máscara y una pequeña bombona de oxígeno. David Bowie solicitaba que la temperatura del camerino esté entre 14 y 18 grados. Paul McCartney debe tener un gran arreglo de lirios blancos de Casablanca en su camerino. Mick Jagger debe tener un teleprompter en el escenario con la letra de todas las canciones que también le indique el nombre de la ciudad en donde están actuando.

También en un día como hoy, en el año 1985, los UB40, V40, con la colaboración vocal de Chrissie Hynde, la de Pretenders, consiguió el puesto número uno en Reino Unido con su versión de la canción de Sonny Bono, I Got You Baby. Un éxito de Sonny and Cher sucedía en un día como hoy hace 41 años.

Bien, hoy es el cumpleaños de uno de los integrantes de Scorpions, el guitarrista alemán que se ha mantenido prácticamente toda la vida con ellos, Rudolf Schenker. Él llega a los 78 años de edad y está prácticamente desde que la banda se formó en 1965. Él tenía 17 años en aquel entonces. Y Scorpions ostenta el récord del sencillo más vendido por su artista y una banda alemana como es Wind of Change, esa canción suave. Pero hoy comenzamos con el guitarrista y una banda de guitarras. No se esperaba más que escuchar de él. Bueno, Rock You Like a Hurricane, canción famosísima. Bueno, para despedirnos el día de hoy, ¿qué tal con el zoológico Dazú? La banda que le quedó debiendo al Ecuador, dos presentaciones fallidas. Muy difícil pensar que habrá una tercera, ¿no? Gracias a todos.

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2: 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Bienvenidos, el inicio de semana, que esta semana llegue esa noticia que tanto querías. Positivamente.

moriría en tus brazos esta noche. Un sol radiante en Cuenca City, amigos, y nosotros compartimos los mejores momentos musicales. Ese viaje por la música, Siempre Cerati fue un adelantado. Esto lo lanzó en el año 88, ¿ah? Fíjense ustedes. Nos sorprendía. Hace 40 años, Gustavo Adrián Cerati Clark. Sus signos los tenemos aquí presentes en la jungla de Super 9.

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2: 11:35.
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Eso es con Foster the People. Qué rico solcito. Abra la ventana, salga al balcón. Reciba los rayos solares. Broncee las yucas. Llénese de vitamina D. Importante para la felicidad.

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Y luego de Bruno Mars viene el rey Michael Jackson, su tema Bad, que es hecho en los mediados de los 80s en el metro de New York, con todo ese power que tenía Jackson Michael. Adelante.

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2: 12 con un minuto.
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Ok, de regreso, ya estamos contigo. Suena Simple Minds. Buenas tardes, Cuenca City. Es la jungla de Super 949.

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1: Ok, vamos con Coldplay. Hace momentos de Ed Sheeran, Donna Summer, Black Boss, Justin, The Human Lies. Vengan, los

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1: 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Ok, gracias. Los Coldplay van a anunciar ya en los próximos días en dónde estarán en concierto, el concierto Latam por Latinoamérica. Nosotros vamos a la pausa y le recomendamos, si usted va a hacer un cumpleaños, si usted va a hacer un evento pues temático por los 40 años de su esposa, hágalo aquí en I Love Kids.
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Venga la reina Madonna desde la isla bonita, sonando en la jungla. 12:43 minutos, un tema de I Love 80s y 90s. Se va agosto, mañana es September.

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2: 12:57.
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Ok, la música suena este arranque de semana, lunes de Super 949, Animal de Radio, de nuestros 40 años. Una jornada sensacional, amigos, para disfrutar a cada instante. 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

Sí, señor, estás con Super 949 en el último día de agosto. Son las 13:26. El sol pega fuerte, ¿ah? ¿Eh? Nos vamos con los control machete desde el DF mexicano.

0: Ay, el Control Machete nos recuerda esos inicios de los años 2000, en que toda esta movida mexicana estaba sonando fuerte por todo el mundo. Y claro, nosotros queremos dar la bienvenida a los Pumas. 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

Ok, gracias amigos. Nosotros ya en la parte final. En los últimos minutos aquí en la jungla de Super 9, suba el volumen, esta canción es única, esta canción es para buenos oídos, para oídos que escuchan buena música. Échale vampiro.

Llega la mosca volando. Un lindo clima en Cuenca City. Ahí está bien. Un día llueve y otro día sol. Perfecto.

0: for tots.
1: Gracias amigos, nos vamos, pero regresamos mañana, si el universo así lo permite. Que tenga un hermoso día, una semana espectacular. Agradecidos con salud, con vida, con camello.

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0: 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Nos vemos mañana y ya está listo Rolando Cortés con el Rock and Pop.
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3: 14:05.
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Buenísimas tardes, ejército. Aquí arranca Rock and Pop. Esas dos horas para viajar por el tiempo, saltar entre décadas, géneros, recuerdos y canciones que sin duda cuando vuelves a escuchar nos regresan a ese instante especial donde fuimos felices y no lo sabíamos. Después de un gran fin de semana de conciertos, reuniones, viajes, con los panas, etcétera, etcétera. Y sobre todo con esa resaca emocional de lo que fue Nirvana Seattle Supersonics. Estamos aquí, lunes 31 de agosto del 2026. Se nos está yendo. Hoy despedimos al verano, las vacaciones. Un verano que sin duda nos deja historias, momentos y gratos recuerdos. Bueno, despedimos al Big Bass. Gracias, jefe, por todo. Y ahora sí, se abre la puerta. Empieza el territorio Rock and Pop. 120 minutos donde vamos a buscar esa canción que te marcó la vida, que te recuerda a alguien especial. Así arranca tu tarde animal. 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Gracias al auspicio de Iron Maiden, que muy pronto lanzamos entradas. Serán dos horas, mucha música. Y en lunes, con nuestro segmento Dedication Monday, para que dediques una canción a tu persona favorita. Saludos de Rolando Cortés. Así arranca la tarde.

Acaba de sonar Cristina Aguilera con su éxito Come On Over Baby. Y sí, lo sabemos, no es una canción que escuchemos todos los días en la radio, pero digo, estamos despidiendo el verano y así que nos damos ese lujito de romper un poquito las reglas. Una canción que fue de los grandes éxitos de Aguilera en el 2000, llegando al número uno en Estados Unidos y convirtiéndose en esos temas que sin duda definieron el pop de comienzos del nuevo milenio. Así que hoy también hay espacio para esos recuerdos que tenías ahí un poquito olvidados. Verano 2026, gracias por todo, te estás marchando. Rock and Pop. 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Gracias al ejército que ya se suma a esta hora de la tarde a través del WhatsApp Animal 0980-923-949. Me están contando cómo estuvo el concierto de Nirvana Seattle al Supersonics. Gracias a ti por estar allí todas las tardes. Te compensamos, te premiamos y te llevamos a los mejores conciertos. Rock, pop, dance. Y ahora prepárate para alterar la cabecita porque muy pronto vamos a activar un concurso para llevarte a Iron Maiden. Bueno, mientras tanto, tú tienes la chance esta tarde de ir colocando canciones, sobre todo de activar nuestro segmento también, Dedication Monday, que consiste en dedicar una canción a tu personaje favorito de la vida. Tu hermana, tu hermano, tu abuelita, tu abuelito, tu papá, tu mamá, tu novio, tu novia, o tu ex. ¡Epa! Poniendo el dedo en la llaga. Vamos con más en la tarde, llega Foreigner. 80.

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1: Buenísimas tardes, así arrancamos la semana. Estamos en el 31 de agosto, se nos está yendo el verano. Gracias por todo. En esta tarde me encantaría que a través del WhatsApp animal nos cuentes qué fue lo bonito, maravilloso que hiciste en este verano. ¿Te fuiste a la playa, a la montaña, al Chimborazo, a la selva, al sur de la ciudad? ¿Te quedaste por aquí? No sé, algo llamativo del verano. A ver, vamos generando esa nostalgia más cercana del verano que se nos está yendo. 0980-923-949 para que tú también te involucres, porque eres el protagonista. Sí, tú eres el que nosotros decimos acción y tú actúas. Así que dale. Mientras tanto, déjame agradecer el patrocinio de nuestras marcas. 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Bien, es tiempo de lanzar más canciones aquí en el show de las tardes en este lunes. Abrazos para Carito, sumándose al programa de la tarde. Genesis también. A la teacher, buenísimas tardes. Hola, Berna. Bienvenidos, amigos. Alberto, Oz, Ricardo, Dayana, Karina. A todos ustedes un abrazo fortísimo y este aplauso animal desde el show de las tardes. 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
2: 14:39.
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Así arranca tu semana, toquecito suave, es hora de la tarde. Una joya de 1997 con Natalie Imbruglia, con eso que es Turn. Y aquí te va quizá el dato que no sabías. El éxito Turn no fue escrito por Natalie Imbruglia. La canción apareció en 1993 y fue escrita por alguien que se llama Scott Kutler. Antes de esa versión, Natalie incluso tuvo una versión en danés y otra de la banda estadounidense Ed WhatsApp. Esta es la tarde de lunes. Gracias, verano, por todo. Se nos está yendo. A través del WhatsApp hemos activado una temática para que tú también te vayas allí involucrando en el rol protagónico del show. Y nos cuentes cuál es el recuerdo más bonito que te ha dejado esta temporada 2026 de vacaciones, de verano. Por ejemplo, a ver, empiezo por la casa. Algo bonito que particularmente me encanta y debo destacar es que, a diferencia de otros años, ahora sí tuvimos temporada de verano. Claro, viendo la una cara de la moneda, porque siempre hay las dos. Lamentablemente el tema de incendios ha sido recurrente como todas las épocas, pero digo, al menos, sacándole de entre lo negativo algo positivo, no ha sido un año con esos fríos, con esos vientos helados que te quedas pero ahí pasmado, con los labios todo partidos. Ha sido una temporada llena de sol, de calorcito, pero claro, también de gente irresponsable. No toquemos ese tema, hoy quiero hablar de cosas bonitas. Hay gente que por vez primera se fue a la playa, ¿eh? En serio. Otros se fueron a la capital, otros a Loja, otros a Macas. En fin, de eso estamos hablando esta tarde a través del WhatsApp 0980-923-949. Y ahora nos vamos para México. Venga, los Caifanes, que pronto es

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Buenísimas tardes, ejército. Bienvenidos a la sección favorita. Aquí arranca el Top 5. Hoy estamos en lunes 31 de agosto y como cada tarde, tenemos una cita con nuestra sección preferida. Sí, esa sección donde la música sabe exactamente qué hacer. Llevarnos de viaje por el tiempo. Así que saltamos al Top 5 de los lunes que se llama Un Lunes, Un Año. Hoy ponemos en marcha el DeLorean del tiempo, ajustamos el cinturón y viajamos a otros 31 de agosto que también fueron lunes. Porque a ver, mientras nosotros estamos viviendo este lunes del 2026, existieron otros lunes, en otros años, con otras historias, noticias, otras modas, etcétera, etcétera, etcétera. Y por supuesto, canciones favoritas de tu vida sonando en la radio. Hoy vamos a viajar a 1981, 1987, 1992, 2009 y 1998. Cinco lunes separados por décadas, pero unidos por la música que jamás envejece. Así que prepárate, porque encendemos nuestro DeLorean del tiempo y nos vamos de viaje. Aquí comienza.

Esta vez empezamos a viajar en el lunes 31 de agosto del 2009. Sí, estamos llegando al final de una década que cambió nuestra manera de escuchar la música. Internet ya era parte de nuestras vidas. Los teléfonos comenzaban a convertirse en computadoras pequeñas. Y claro, las canciones encontraban nuevas formas de llegar hasta nosotros. Y en medio de ese cambio aparecía un sonido completamente diferente en la radio. Hablamos de Owl City, que presentaba Fireflies. Detrás de Owl City estaba alguien que se llama Adam Young, músico de Minnesota que comenzó a construir su proyecto prácticamente desde su habitación. Y aquella canción Fireflies, que habla sobre luciérnagas, tenía ese toque especial: electrónica, dulce, soñadora y extrañamente nostálgica. El lunes 31 de agosto, Fireflies todavía estaba creciendo en el chart del rock de la semana del pasado 29 de agosto de ese año. Y ocupaba el puesto número 6. Claro, apenas estaba comenzando. Pocos meses después llegaría incluso a ser número 1 de la Billboard Hot 100 y se convertiría en ese gran fenómeno que hoy es Owl City. Mientras tanto, 2009 nos dejaba imágenes que todavía tenemos frescas. El mundo seguía procesando la muerte del gran rey Michael Jackson. Películas como Avatar estaban a punto de cambiar la historia del cine. Pero si cerramos los ojos por unos segundos y regresamos a aquel lunes 31 de agosto del 2009, encontramos a Owl City con Fireflies.

bien, y ahora saltamos al lunes 31 de agosto de 1998. Los teléfonos todavía tenían botones. Internet comenzaba a instalarse en las casas. Y MTV seguía siendo una auténtica ventana hacia la música. Y desde Austin, Texas, llegaba una banda llamada Fastball. Su éxito, The Way. Una canción que sonaba alegre, aunque detrás escondía una historia bastante extraña. La letra tomó como inspiración la desaparición de una pareja de ancianos en Texas, que un día salieron de viaje y nunca regresaron. Fastball convirtió aquel misterio en una canción sobre escapar, perderse y simplemente dejarse llevar. Pero ese lunes de 1998, el éxito de Way ya era parte de los grandes éxitos del momento y había alcanzado el número uno del Modern Rock. Formaba parte del álbum llamado All the Pain Money Can Buy, el disco que convirtió a Fastball en una de las bandas alternativas más interesantes de finales de los 90. Y mientras esa canción sonaba en las radios en 1998, también aparecían noticias importantes. Titanic seguía arrasando. El Mundial de Francia acababa de coronar a los locales y la tecnología comenzaba a cambiar nuestras vidas. Pero aquel lunes había una carretera esperando. Fastball presente en la posición número 4 de nuestro top de hoy, que es Un lunes, un año, su éxito llamado The Way.

retrocedemos ahora hasta el lunes 31 de agosto de 1992. Y esta vez, nuestro viaje nos lleva hasta una voz que conquistó algo enorme. Sí, sonar en todo el mundo, pero sobre todo en dos idiomas. Hablamos de John Secada con su éxito Just Another Day. Para ese lunes, la canción llevaba 20 semanas dentro del Billboard Hot 100 y se encontraba en el top 10, ocupando el puesto número 8. Pero había otra historia ocurriendo al mismo tiempo. La versión español del éxito llamado Otro Día Más Sin Verte también estaba conquistando las listas latinas. Es decir, dos idiomas, una misma canción y un solo artista. Y detrás de todo el éxito estaba alguien que se llama Emilio Estefan, productor fundador de la carrera de John Secada, quien nació en La Habana, Cuba, y se convirtió en uno de los rostros que ayudó a abrir el mercado estadounidense. A una nueva generación de artistas latinos. Y mientras esa canción dominaba las radios, 1992 nos regalaba otra postal inolvidable. Los Juegos Olímpicos de Barcelona acababan de terminar y el famoso Dream Team de Estados Unidos había convertido el baloncesto en todo un espectáculo mundial. Pero para muchos, aquel lunes tenía una banda sonora. Esto es Un Lunes, Un Año, posición número 3 para John Secada, que trae Just Another Day.

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Regresamos a nuestro top 5 de las tardes, que los lunes tiene el nombre propio. Un lunes, un año. Y ahora viajamos a un lugar especial. Sí, lunes 31 de agosto de 1987. Y aquí no solamente encontramos una canción, encontramos un acontecimiento musical. Sí, porque ese día llegaba a las tiendas uno de los discos más esperados de toda la década. Hablamos de Bad, del gran rey Michael Jackson. Habían pasado 5 años desde su álbum Thriller y las expectativas eran gigantescas. Y la fecha tiene una coincidencia perfecta para nosotros. Hace apenas 2 días, es decir, el 29 de agosto del 2026, recordamos el nacimiento de Michael Jackson. Y hoy viajamos precisamente al día en que comenzaba oficialmente la era de Bad. Ese lunes también se emitía el especial televisivo llamado The Magic Returns, que incluía la presentación del cortometraje The Bad. Y aquel disco terminaría siendo historia. Produciría 5 canciones número 1 para Michael Jackson. Pero mientras todo eso pasaba, 1987 también tenía su propia fotografía. Ahora te cuento por qué. En ese entonces, Dirty Dancing estaba conquistando al público. Los videojuegos se habían convertido en una parte fundamental de la cultura popular. Y así comenzaba una nueva era para el gran rey Michael Jackson. Estás en esto que es Un Lunes, Un Año, con la posición número 2. Llega Michael Jackson, que trae Bad.

llegamos al origen de nuestro viaje de hoy. Sí, la máquina del tiempo nos lleva exactamente hasta el lunes 31 de agosto de 1981. Es decir, exactamente 45 años en el tiempo. Estamos en un mundo sin redes sociales, sin streaming, sin teléfonos inteligentes. Pero acababa de nacer algo que cambiaría para siempre la relación entre la música y la TV. Hablamos de MTV Music Television. Había comenzado sus transmisiones apenas unos meses antes. La música estaba entrando a una nueva era y entonces aparece él. Hablamos de Phil Collins. Su primera gran aventura como solista llegaba con el álbum Face Value y dentro de ese álbum estaba una canción que parecía venir de otro planeta. Nos referimos a In the Air Tonight. Era oscura, misteriosa, elegante y con uno de los momentos de batería más reconocibles de la historia del pop. Para el lunes 31 de agosto de ese año, la canción ya estaba en las listas de éxitos más importantes. La semana del 29 de agosto estaba en el puesto 27 del chart pop estadounidense y seguía subiendo. Mientras tanto, 1981 nos regalaba otras imágenes que hoy parecen de película. Lady Diana y el príncipe Charles acababan de casarse en una de las ceremonias más vistas de la historia. Era el comienzo de los 80, una nueva década, una nueva forma de consumir música. Y una canción que todavía hoy, cuando comienza aquella batería, nos obliga a detenernos. Esto es Un Lunes Un Año con la posición número 1. Phil Collins trae In the Air Tonight.

termina la tarde de lunes. ¿Y sabes qué? Así terminan las vacaciones 2026, porque mañana todos a clase. Otro desafío, otra oportunidad para acercarte al reto que te planteaste: ser profesional. A quienes van al cole, mucha actitud. A quienes ya están en la U, se puede, vamos, con ánimo, confianza, perseverancia. Llega el final de las vacaciones. Gracias al verano 2026. Algunos se fueron de viaje a Estados Unidos, a Europa, a otras partes del planeta. Qué grato haberte acompañado en esta tarde. Abrazos para la teacher, para Berna, Janetcita y a todo el ejército. Gracias. 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Muy pronto entradas. Enseguida está por aquí Jorge Piedra en Disc Notas, repasando lo mejor del fin de semana, las noticias, toda la actualidad del mundo del espectáculo. A las 17:30, Juliana Piedra en Soundtrack, la banda sonora de tu vida. Mañana tempranito, Fernando Pesantes te sirve el pan con nata. A las 9:49, primera emisión de Disc Notas. 11 de la mañana, German Piedra en la jungla. Y a las 2 de la tarde, volvemos nosotros en martes de Versus. Una feliz tarde, saludos de Rolando Cortés. Sonríe, que eso es gratis. ¡Chao!

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9: Hola, bienvenidos a Disc Notas. Hoy te vamos a presentar la siguiente información. Turnstile presenta Never Enough Versions con Elton John, Hayley Williams y más. Así fue la presentación de Maroon 5 en el FTC Live, en el Parque Metropolitano de Quito. Rodrigo Guardiola cuenta cómo será el documental concierto de Zoé, Memorex más RexXX y más. La Máquina Camaleón anuncia las fechas de su gira internacional solito. Cometa Sucre estrena Despegaré, celebra 10 años de trayectoria. The Offspring lanzan una versión de un clásico de los Ramones. Fontaine's D.C. anuncia una gira por estadios mientras estrena sus nuevas canciones. El icónico álbum debut de Boston será reeditado con demos perdidos desde hace mucho tiempo. Esto y más a continuación. Bienvenidas y bienvenidos.
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9: Turnstile ha presentado Never Enough Versions. Es una versión reinventada de 22 canciones de su aclamado álbum del año anterior, Never Enough. Las versiones de este LP presentan canciones de este LP que ganó el Grammy 2025. Apariciones que van desde el ícono del pop rock, Elton John. los veteranos de death metal Dying Fetus, además de Hayley Williams, la cantante de Paramore, Blood Orange, Slater, que estás escuchándole ahí, Angel Dust, Panda Bear, Fortet, Alex G, Oklu, Julian Baker y más. Además de lanzar Never Enough Versions, Thornstyle también ha revelado que los artistas han reinterpretado temas originales con 13 canciones del LP original. Una buena parte de ellas cuenta con dos versiones. Por ejemplo, este es Birds. Tiene dos versiones. Esta de Slater. Y la otra es de esta banda que se llama Dying Fetus,

Never Enough Versions llega antes de la gira norteamericana de Turnstile, que se extiende desde el concierto del 9 de septiembre en Milwaukee hasta el 18 de octubre en Santa Ana, California.

Otra de las colaboraciones también bastante esperadas fue la de Thornhill con Hayley Williams. La cantante de Paramore hicieron una versión de Sailing.

Una de las canciones que está sonando en 20 casillas 949 es I Care. Faye Webster hizo la versión junto con Thorstein.

Y la versión de Singing Stars, que está entre también las favoritas de esta semana, en las 20 casillas 949, junto con Elton John, quedó así. Aquí empieza el cantante de la banda. Luego se suma Elton John con el piano y la voz.

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0: 20.
1: Estreno. Marianne con Fontaines D.C.
0: 19.
1: Oh yeah, Steve Lacy.
0: 18.
1: I knew it, I knew you. Taylor Swift.
0: 17.
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1: Fireflies, Martin Garrix y U2.
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0: 16.
1: Desayuno con Da Paun.
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0: 15.
1: I Care con Turnstile.

0: Self-Aware, Temper City. Falling Out of Love, The Strokes.
1: 6.
0: Hey That I Made You Love Me, Ariana Grande. Y las siguientes son las 5 mejores de esta semana.
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0: Stupid Song, Olivia Rodrigo.
2: Casilla 4.
0: Dancetería, Madonna.
2: Casilla 3.
0: Seeing Stars, Turnstile.
2: Fantasmas.
0: 16 fantasmas. Lola Boom.
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0: Y la número uno de esta semana viene por segunda consecutiva. Es la canción de Olivia Rodrigo de Cure. Tú puedes votar por tus canciones en la página super949.com/20casillas. 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

Olivia Rodrigo está en el número uno de las 20 casillas, segunda semana con The Cure, su aclamado nuevo álbum. Y también está en el top 5 con otra canción, Stupid Son. También puedes pedir esta canción acá, Super 949. ¿Qué pasó en la ciudad de Quito con uno de los festivales más esperados de este año? Fue el festival FTC Live al Parque. Fue el día sábado. Estuvieron ahí entre los principales, Maroon 5, Lost Frequencies también. Esta es una de las bandas que abrió, de los dúos más bien. Son los Miel. También estuvo Yandel Sinfónico, Mike Towers y otros artistas más. La reseña de Primicias dice que en el Parque Bicentenario Quito vivió esta primera edición del Festival FTC Live. Como grupos principales, Maroon 5 y Lost Frequencies. Pero con muchos más artistas que hicieron de la tarde y noche de este sábado una gran fiesta del Parque Bicentenario. En el último fin de semana de vacaciones en la sierra, se reunieron, también había un área de comidas, 20 propuestas de alimentos y bebidas, activaciones de productos y servicios. Arrancó a las 14:15 con Armendari, siguieron Homero Gallardo, Chris Chill, luego vinieron ellos, Los Miel, pues Los Miel siempre han sonado acá, gracias a temas como Centro, como Este M. Luego estuvo Machaca hasta las 16:15 aproximadamente, y entre cada artista, mientras se reajustaba el escenario, la música seguía con altoparlantes, ambiente de fiesta. Los asistentes caminaban por el recinto haciéndose fotos, videos. Otros se sentaban en el suelo para guardar energías y otros comían y bebían y otros bailaban. Y aunque los boletos de localidades como Palcos y Platinum Experience se habían anunciado como agotados, estos espacios se llenaron recién después de las 18 horas. En orden y cumpliendo con horarios que se habían anunciado, en intervalos de 30 y de 45 minutos, siguieron llegando más artistas. Martin Trevi, Fruco y sus Tesos. También esto puso a bailar a todos los asistentes. Aquí algo del sonido. En el Parque Bicentenario en la ciudad de Quito. Así se estuvo viviendo entonces, con la presencia de muchos artistas, este festival. Un solo escenario. Y con más público presente, la Orquesta Sinfónica del Ecuador, la Sinfónica Nacional, se instaló para el show Yandel Sinfónico. Este artista recordó sus éxitos y también presentó algunos nuevos. Agradeció, pidió aplausos a los músicos ecuatorianos. Luego de los músicos nacionales, cuando el festival estuvieron con Machaca y su equipo, con la cantante Laura Rey y todos los músicos de la Orquesta Sinfónica, también se vio artistas como Shalom Mendieta, Bastián Napolitano y cantante y guitarrista David Vázquez, entre otros. Y con la luna llena totalmente visible, noche despejada en Quito, energía muy alta, llegó uno de los momentos más esperados. Pues fue la llegada de los Maroon 5 en ese momento. Adam Levine salió al escenario a las 22 horas 13 minutos tarde, 10:15, desatando el furor del público con varias horas de fiesta ya encima. Y sin parar, Maroon 5 compartió sus clásicos por una hora y media. Adam Levine comenzó usando un hoodie, pero a mitad del show se lo sacó y mostró sus tatuajes en una camiseta blanca sin mangas. Interactuó con el público, caminó de lado a lado en el escenario, mencionó estar feliz de volver a Quito, se lució con un solo de guitarra, cantó y encantó. Escuchemos algo de lo que pasaba ahí.

Salió del escenario a las 11:18, pero ante los gritos del público regresó. Y esto es cuando todavía faltaba uno de sus mayores éxitos, que sería la canción Sugar. Y la banda Maroon 5 y Adam Levine se despidieron precisamente con la canción Sugar. Fue el último tema con el cual encantaron al público de Quito, lleno completo. Y también así se desarrollaría este evento. Entonces, todavía faltaba algo más.

Así terminaba el concierto de los Maroon 5 y el último que apareció fue el DJ belga Los Frequencies, otro de los favoritos de la noche. El show de Los Frequencies arrancó a las 0:23 de este domingo, se extendió por otra hora y media con los que quedaban para esta gran fiesta del Bicentenario. Mucho, claro, un DJ quedó para el final. Tiene varios éxitos que han pasado de los 1,000,000,000 de reproducciones. Uno es este, Where Are You Now.

el otro gran éxito, claro, Are You With Me. Y así terminó con una gran fiesta en el Parque Bicentenario, el festival, con los Frequencies. El festival FTC Live al Parque.

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1: ¿Qué es lo que está preparando Zoé? A finales del año anterior, Zoé sorprendió a propios y extraños llenando 6 veces el estadio GNP Seguros de México. Una locura. Quedó como muestra del poder de convocatoria de la banda y que debía quedar bien documentada para años futuros. Entonces, a la par de los ensayos para media docena de shows, el realizar el audiovisual, eso le quedó para el baterista de la banda, Rodrigo Guardiola. Él también es un productor audiovisual y trabajó para dejar un documental histórico. Y este está a nada de estrenarse bajo el nombre de Memorex más RexXX y más, así se llamará. El documental responde a la pregunta: ¿cómo se da la conexión entre Zoé y sus fans? En los conciertos del Estadio GNP, Zoé celebró los 20 años del álbum Memorex Commander y del corazón atómico de la Vía Láctea. Además, se aprovechó para dar a conocer en vivo unos primeros sencillos nuevos de los últimos casi 5 años, de ahí el nombre del documental. Pero Guardiola asegura que no solo se trata de un concierto en vivo y ya, como lo dice en el nombre del documental, hay más que ver en vivo canciones del Memorex y temas nuevos. No lo van a poder creer, es muy especial. Es muy diferente a cualquier otro concierto o a cualquier otro documental. Es muy único. El tráiler oficial ya se lo puede ver, sin duda. Aquí está.
9: Pues no somos una banda de estadios, pero...
10: El detalle es la sorpresa de que uno se convirtió en seis.
11: El sexto va a ser el 12.
10: Sexta.
9: Esta es una temporada de estadios.
12: Eso es una banda que se comparte.
13: A mí me contó mi papá y mi mamá que era como su banda sonora cuando salían.
14: Pues desde que me quedé escuchando.
15: Pues desde que nacimos, siempre hemos escuchado Zoé.
16: El Memorex cumple 20 años en el 2026.
17: La música es como una máquina del tiempo.
18: Hay canciones que decías que está. Yo ni me acordaba de esta canción. Qué chingo está tocando esta canción.
19: Estoy muy emocionada.
20: Esta banda ya creció. Sí. Tampoco lo esperábamos.
21: Vivir todo esto ha sido de las mejores cosas que me han pasado.
22: Sí, es como un sueño hecho realidad.
1: Se llama Memorex más Rex XX y más. Estreno 17 de septiembre del año 2026 en los cinemas. De acuerdo con Rodrigo Guardiola, en el documental no solo se retratan los conciertos de Zoé, también se plasma la vibra tan especial como se sintió en el ambiente durante la temporada en que realizaron, tanto del lado de la banda como del lado del público, la manera en que viven los fans un concierto. No debe entenderse que se mostrará cada cosa por separado, no. Lo especial de este documental es que se trabajó para crear una unidad, que se sienta la telepatía que existe en el escenario entre los músicos y cómo todo de alguna manera se conecta con el público. La película te responde a la pregunta más importante de todo esto. ¿Por qué hay una conexión tan genuina entre los fans y la música de Zoé? Bueno, quizás serán varias respuestas, ya que cada integrante de la banda ofrece su contestación. Es un documental en el que se trabajó para que sea único en su tipo. Zoé siempre ha sido una banda hermética, y lo que se verá en la película es algo que pocas veces han permitido hacerlo los integrantes de la banda. Pocas veces, fuera de una entrevista, nos ven de una manera tan íntima y tan transparente, hablando y analizando de por qué está pasando este momento, por qué la gente le tiene tanto cariño a nuestra música. Zoé ya es un asunto multigeneracional. Es cierto eso. 6 días, 6 conciertos. Yeah.

Hay novedades de La Máquina Camaleón. Y bueno, está saliendo de gira, y una gira que va a ser especial. La Máquina Camaleón anuncia, la gira se llamará Solito. Así como lo escuchas, Solito. Me imagino que será, estará él solo, sin banda. Bueno, no sabemos. Felipe Izarzaburu es quien está detrás de La Máquina Camaleón. Acaba de anunciar entonces. Arranca esto el día 10 de septiembre. Será en la ciudad de Quito, en Casa San Lucas. El 12 de septiembre, otra en Quito también, Casa San Lucas. El 17 de septiembre, en Ciudad de México, en Bajo Circuito. El 24 de septiembre, en Nueva York, en un lugar llamado Cassette. El 26 de septiembre, en Miami Art Society. El 2 de octubre, se presenta en Chicago, en Pachanga Music Festival. El 9 de octubre, en Lima, en la Casa Roja. 16 de octubre, en Buenos Aires, en Niceto. Niceto es un lugar también donde muchas bandas se han presentado. Ahí estará La Máquina Camaleón. El 12 de noviembre en Ibarra, en Tahuandos. 3 de noviembre en Tulcán, en la cervecería Chiles. El 14 de noviembre en Pasto, en Colombia, en Bitácora. 19 de noviembre en Bogotá, en un lugar llamado TBC. El 26 de noviembre en Guayaquil, en La Cava Odisea. En Cuenca estará el 4 de diciembre en Sala Vuelo. Y el 5 de diciembre en Loja, en un lugar llamado Lemon Trip. Se llama World Tour, Tour Mundial. Y habrán más fechas por anunciar. Así que ya tenemos ahí 5 fechas en septiembre, 3 fechas en octubre, noviembre hay muchas, como 6, y en diciembre hay 2. Es decir, una larga gira para el artista ecuatoriano de La Máquina Camaleón. La gira se llama Solito.

La Máquina Camaleón estará entonces de gira mundial. Sin duda será su más larga gira hasta ahora. A propósito de Felipe de La Máquina Camaleón, es el compositor junto con Pedro Argüello de la nueva canción de Cometa Sucre. Así que el quiteño Felipe Lizarzaburu de La Máquina Camaleón y el guayaquileño Pedro Perico Argüello han escrito la nueva canción de Cometa Sucre, que está celebrando 10 años. Esta banda de rock alternativo de Guayaquil que ha traído excelentes canciones. Y esta es la canción precisamente, Despegaré.

Un tema de los Offspring que acaban de estrenarlo, aunque es una versión de I Wanna Be See David, al estilo de ellos. Esta canción es una clásica, como todos sabemos, de los Ramones. Pues bien, han lanzado este cover, una canción que la tocan también en los conciertos, así que en numerosas ocasiones que les toca en vivo, ellos han interpretado esta canción. Hemos estado tocando durante la gira, así que pensamos en grabar una versión de estudio para ustedes, declaró la banda. Escuchen nuestra versión de I Wanna Be Sedated de los Ramones ahora. Curiosamente, The Offspring ya había grabado la canción para el álbum tributo de 2003 llamado We're a Happy Family, a Tribute to Ramones. Los Offspring tiene programadas algunas presentaciones más hasta finales de noviembre. Aquí está entonces el cover, suena bien. Original de los Ramones, versión ahora de Offspring.

Ahora te contamos de los Fontaines D.C. que ya están de gira y todo el mundo quiere verlos. Es una de las nuevas bandas que ha ido poco a poco consiguiendo muchísimos seguidores, y ahora con un disco nuevo. Acaban de anunciar una gira por estadios, y eso ya es un paso muy importante. En estadios estarán en Reino Unido y Europa. Los rockeros dublineses están de gira para promocionar su próximo álbum, que se va a llamar Dopamine Chamber. Recordamos que ellos tuvieron actuaciones estelares como cabezas de cartel en festivales tan importantes como el Reading y el Leeds. Esto sucedió este fin de semana, y junto con la participación en el Electric Picnic, los rockeros de Dublín también se van a embarcar en una gira de grandes recintos. Y la gira promocional de su quinto álbum Dopamine Chamber saldrá el 16 de octubre. Las ciudades que visitarán serán Lisboa, Madrid, Bolonia, Praga, Berlín, Estocolmo, Copenhague, Ámsterdam, París. Y a partir de ahí, Fontaines comenzará su gira por Reino Unido, Liverpool, Manchester, Glasgow, Leeds, Birmingham, y darán un gran concierto en el O2 Arena, esto es en Londres, el 27 de noviembre.

bueno, la gira de ellos sin duda va a ser muy aplaudida. Y esta es la nueva canción, la hemos estrenado, se llama Marianne. Ingresa también directamente a las 20 casillas 949 esta semana. Marianne está en el puesto número 20, es un tema nuevo. Fontaines D.C., la banda irlandesa.

Para los amantes del rock clásico, les contamos. Habrá novedades. El icónico álbum debut de Boston será reeditado con demos perdidos hace mucho tiempo. Es la edición del 50 aniversario que llegará en 2027. ¿Queremos hablar de rock clásico? Bueno, aquí tienes una pieza clave. Y Boston acaba de anunciar esta edición 50. La noticia se dio a conocer precisamente al cumplir 50 años del álbum este 25 de agosto. La reedición incluirá las maquetas perdidas que el líder de la banda, Tom Scholz, había presentado a las discográficas para conseguir que firmaran con su grupo. Scholz, graduado del famoso MIT, grabó gran parte del álbum él mismo en su apartamento, modificando el equipo y creando efectos de guitarra únicos gracias a la formación suya en ingeniería. Le dio forma al sonido icónico de su debut. Y estas demos restauradas y remasterizadas nunca se habían publicado a pesar de la leyenda que los rodea. Bueno, la verdad que escuchar el álbum de Boston, de principio a fin, todas sus 8 canciones, es un disco realmente fantástico. Esta es una de las canciones Peace of Mind, pero hay tantas más buenas.

El álbum se convirtió en uno de los debuts más exitosos en la historia de la música. Vendió la asombrosa cifra de 17 millones de copias solo en Estados Unidos. Y tiene una lista de canciones en la que casi todos los temas fueron éxitos radiofónicos, como este 4Plane, Long Time.

Un comunicado de prensa afirma: con el deseo de ofrecer algo verdaderamente único a los millones de fans de Boston que han apoyado a la banda a lo largo de los años, Tom por primera vez ha rebuscado en su extenso archivo de grabaciones para encontrar las maquetas perdidas y nunca antes publicadas que ofreció a las discográficas antes de firmar con Epic Records. Restauró y remasterizó minuciosamente estos tesoros esquivos con la ayuda del productor experto digital y guitarrista de Boston, Gary Phil, exclusivamente para este lanzamiento de 50 aniversario. La reedición del álbum estará disponible en varios formatos, incluyendo uno de doble LP de vinilo de color negro. Habrá una edición limitada de doble LP dorado perlado y también habrá un disco híbrido llamado Super Audio CD. Los demos se incluyen en un segundo LP, mientras que el álbum original ocupa el primer disco. La edición especial dorada perlada también incluye una púa de guitarra y un póster exclusivo. Vaya que cada una de las canciones hoy son clásicas. La edición del 50 aniversario del álbum debut de Boston ya está disponible también para preordenar a través de Impex Records. Y si bien no se ha anunciado una fecha de lanzamiento exacta, se espera que los envíos se realicen en el segundo trimestre del próximo año. Es decir, hay que esperar para 2027. Preciosas canciones las tiene, la verdad. Canciones así más suaves, más tranquilas, como esta Hitch a Ride. Hay otra también muy bonita, suave, se llama Let Me Take You Home Tonight. Así, te repetimos una vez más, este es un álbum. ¿Quieres poner un vinilo y disfrutarlo de principio a fin? Bueno, ponlo este. Es el álbum de Boston y bueno, hay que esperar nada más a partir de ahora todas esas ediciones que van a aparecer para celebrar los 50 años de un magnífico álbum. El álbum de Boston, el álbum debut.

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1: Contamos qué pasó en un día como hoy. Es 31 de agosto, el último día del octavo mes. En 1984, hace 42 años, los fans de Prince en todo Reino Unido acudieron en masa a los cines para ver la película Purple Rain. Había generado gran expectativa desde su estreno un mes antes. Impulsada por la exitosa banda sonora con canciones como esta, When Doves Cry, Let's Go Crazy o Purple Rain. Luego ganó un premio Oscar a la mejor banda sonora.

También en un día como hoy, en el año 2014, hace 12 años, Jimmy Jamison, el vocalista de la banda de rock Survivor, él falleció a los 63 años. La banda más conocida por el éxito del 82 de Eye of the Tiger se había grabado antes de que Jamison se uniera al grupo.

En un día como hoy, hace 20 años, el diario El Times publica un artículo sobre las exigencias de las estrellas de rock durante sus giras. ¿Qué es lo que pedían? Bueno, ahí te contamos rápidamente. Ozzy Osbourne insistía en tener un médico especialista en otorrinolaringología en cada concierto. Los Beach Boys requerían un masajista titulado. Mead Love pedía una máscara y una pequeña bombona de oxígeno. David Bowie solicitaba que la temperatura del camerino esté entre 14 y 18 grados. Paul McCartney debe tener un gran arreglo de lirios blancos de Casablanca en su camerino. Mick Jagger debe tener un teleprompter en el escenario con la letra de todas las canciones que también le indique el nombre de la ciudad en donde están actuando.

También en un día como hoy, en el año 1985, los UB40, V40, con la colaboración vocal de Chrissy Hynde, la de Pretenders, consiguió el puesto número uno en Reino Unido con su versión de la canción de Sonny Bono, I Got You Baby. Un éxito de Sonny and Cher sucedía en un día como hoy hace 41 años.

Bien, hoy es el cumpleaños de uno de los integrantes de Scorpions, el guitarrista alemán que se ha mantenido prácticamente toda la vida con ellos, Rudolf Schenker. Él llega a los 78 años de edad y está prácticamente desde que la banda se formó en 1965. Él tenía 17 años en aquel entonces. Y Scorpions ostenta el récord del sencillo más vendido por su artista y una banda alemana como es Wind of Change, esa canción suave. Pero hoy comenzamos con el guitarrista y una banda de guitarras. No se esperaba más que escuchar de él. I'm gonna rock you like a hurricane, canción famosísima. Bueno, para despedirnos el día de hoy, ¿qué tal con el zoológico Dazú? La banda que le quedó debiendo al Ecuador, dos presentaciones fallidas. Muy difícil pensar que habrá una tercera, ¿no? Gracias a todos.

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3: 18:04.
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2: 18:32.
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2: 18:56
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